0: trabajando. No tuve una calor de marido para que me ayudara a crecer mis hijos. Mis hijos se me fueron. Se fueron hacia Estados Unidos. Mis hijos, yo tuve que empeñar mi casa para que se fueran. Pues estuvieron ayudándome, ¿verdad? Los primeros meses me ayudaba Maestra Alba Luz. Los primeros meses ellos estaban puntual ayudándome, mandándome dinero. Bueno, que al fin sacamos nuestra casa. Pero de ahí ellos quedaron haciendo sus casas. Uno de ellos tiene su casa en paredes. El otro solo tiene el cimiento de las piedras, Maestra Alba Luz. Mis hijos ahora ya ni me hablan a mí. Ya perdieron la comunicación conmigo. Ellos ahora están viviendo su vida hacia allá en Estados Unidos. Yo digo, ¿qué será lo que pasa en mis hijos? Pero ya me dijo una persona, amigo mío, que está hacia allá, que mis hijos se han casado con unas mujeres allá. Y que mis hijos, por eso no me ayudan a mí, porque ellos viven. Uno vive con una guatemalteca y otro vive con una mexicana. Ahora ellos ya no me dan ni un lempira. Me han dicho a mí que esas mexicanas son un poco malas, que esas mexicanas no tienen corazón para querer la familia de su marido, que esas mexicanas ponen a aquel hombre de la mano de ellas y no le dan la oportunidad para que pueda saludar ni a su madre. Eso me lo han dicho. Y esas guatemaltecas también son de lo mismo, son de lo peor. Allá ponen a trabajar al hombre y al hombre lo ponen a trabajar y a trabajar y a agarrar el dinero ellas. Y no le dan un peso al hijo para que el hijo pueda mandar. Han caído en la desgracia, Maestra Alba Luz. Yo quiero preguntarle a usted si usted me puede ayudar en ese problema para yo hacerle una visita a usted, para que usted me pueda ayudar en ese problema, porque me siento triste, desesperada, que a mis hijos me lo vayan a deportar y que vengan a nuestra casa sin tener ni una sombra a donde irse a acostar. Maestra Alba Luz, a mí me la recomendaron a usted, que usted era una buena persona y que usted ha ayudado a muchas de acá. Por eso yo le escribo y por eso tengo la fe y la confianza que usted me va a ayudar, que usted me va a sacar adelante. Gracias, Maestra Alba Luz, por leer el mensaje. Disculpe la mala letra y los errores. Y siempre estaré pendiente de escribirle, Maestra Alba Luz. Que Dios me la cuide. Qué bonito, ¿verdad? Gracias por ese mensaje que me ha escrito. Yo sé que son miles de personas que sufren de esa manera. Algunas personas sacan su dinero del banco que lo tienen, mandan a su hijo hacia Estados Unidos, le prometen el sol y la luna cuando se van y le dicen, yo le voy a ayudar, madre, cuando yo esté allá. Yo le voy a mandar un carro, madre, cuando esté allá. Usted no va a sufrir de hoy en adelante. Viene la madrecita y saca el dinero y se lo da. Allá llegaron a los vicios, allá llegaron al alcoholismo, a la drogadicción y no se volvieron a acordar de aquella pobre madre. Perdió todo su dinero aquella madre. Asimismo, aquel hijo que se va y se va a casar allá. Sepa usted, desde el momento que usted se va a casar, usted va a ponerle dueño a su cartera, a ponerle dueña a su cartera, que ya no lo va a dominar el dinero usted, lo que lo va a dominar la mujer. Hay mujeres que se toman, ¿verdad?, todo el cargo y dicen, este hombre lo voy a poner a trabajar para hacer mi casa. Este hombre no lo voy a dejar que haga él, voy a hacerlo yo. De esas mujeres hay muchas mujeres de esas. Pues si usted quiere, hermanita, venir a una consulta conmigo, hágalo pronto, tráigame una foto de sus hijos y yo le voy a ayudar en esto. Yo la voy a ayudar, no es la primera persona que ayudo, no que he ayudado a muchas personas, ¿verdad? Muchas personas. Asimismo, aquella mujer que se va, ¿verdad? Hacia trabajar allá. Allá se encontró un hombre. Allá el hombre la puso a trabajar. El hombre la puso a trabajar. Ella no tiene el derecho de mandar lo que tiene el hombre. Ella no tiene derecho de agarrar de lo que tiene. Ella no tiene derecho de tener una cuenta. Solo es el hombre que tiene la cuenta. Y la señora trabajando y trabajando, sudando, y no tiene derecho a nada. Puede venir acá y no traer ni una lempira, porque se fue a trabajar para darle a un hombre, para darle a su amor de su vida. Se fue a trabajar, ¿verdad?
1: Yo le digo en este momento, mi amiga, si usted es una de esas personas que está padeciendo, usted es una de esas madres que está sufriendo con su hijo, que a su hijo lo tienen dominado, que a su hijo lo tienen atado, que a su hijo no lo deja permitiable con usted, hágame una visita personalmente. Véngase a la consulta, que aquí lo vamos a ayudar, aquí le vamos a sacar de dudas cómo está su hijo, ¿verdad? ¿Cuántas personas?
0: Tenemos otro mensaje. Otro mensaje que tengo, este mensaje me lo escribe una persona, dice, desesperada y angustiada. Hola, maestra Albaluz. Para mí es un gusto y un placer saludarla en este momento. Estoy, dice, muy triste y muy preocupada. Tengo a mi hija, dice, que está casada con un hombre. Mi hija, dice, ya no viene a la casa. Mi hija antes me visitaba y venía a mi casa. Ahora ya no viene. Me llora siempre que le hablo y me dice, madre, yo ya no estoy bien aquí en este hogar. Estoy triste. No puedo salir. Me tienen encadenada. No puedo. Veo unas sombras cuando quiero salir. Usted tiene que poner la mano, madre, en mi problema, ayudarme para yo poder salir de este callejón sin salida que he caído. Yo me siento triste, maestra Albaluz, cuando mi hija me llora, cuando mi hija me tiembla y me dice que ella no puede salir. Yo quiero salir volando y ayudarla a donde está. Maestra Albaluz, usted es la única persona que me puede ayudar en este problema. Usted y Dios me pueden sacar de este problema que tengo. Yo la voy a ir a visitar, maestra Albaluz, para que usted me ayude. Solo dígame qué necesita para yo llevarle a usted. Gracias, maestra Albaluz, por leer este lindo mensaje. Gracias, maestra. Claro que sí. Usted me va a traer una fotografía de esa hija suya, la fecha de nacimiento. Eso es lo que le pido para poderle ayudar. Y véngase pronto. No se quede dormida. Véngase pronto para ayudarle a ese problema que está padeciendo su hija. Recuerde de que a veces hasta les quitan la vida. Y usted, por estar quedadita, le pueden quitar la vida a su pariente. Y usted, cuando ya se quiera arrepentir, ya va a ser tarde. La maestra Albaluz con su número de teléfono.
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0: Ayudarle a usted, mi querido hermano. Sepa usted que cara vemos, pero corazones no conocemos. A veces usted le da la mano a quien no se la puede dar. A veces usted dice, mi vecino más cercano es mi hermano. No nos equivoquemos, querido hermano. 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Hágame una visita. No se va a arrepentir, mi querido hermano. Maestro Noel,
1: usted también con su mensaje que le escribieron.
3: Así es, querido hermano, hermanito, oyente de la sintonía, qué lindo este programa, qué linda la palabra de la maestra Alba Luz. Usted que está escuchando este programa en este momento, usted que dice, voy a visitar a la maestra Alba Luz, voy a visitar al maestro Noé, bienvenido, bienvenido a la Clínica Botánica Poder y Curación, querido hermano, 15 años de estar atendiéndole, 15 años de estar salvando vidas, 15 años de estar solucionando todas sus dudas y sus problemas. Hermanito, hermanita, que no se pierda este fantástico programa todos los días a esta hora y por esta misma radio emisora. Usted, hermanito, que está en este momento con miedo, ansiedad, estrés, sensación de ahogo, con esa sobrecarga mental, con esa necesidad de soledad, sí, con esa necesidad de soledad que quiere estar solo. Usted que necesita, usted que desea esa relajación, ese descanso, esa paz, esa tranquilidad, esa meditación, relajación, esa curación que ocupa, esa planificación para los buenos proyectos. Usted necesita encontrar la fuerza mental, despertar, reincorporarse al mundo, salir del aislamiento, querido hermano. Usted necesita una liberación divina. Usted necesita una orientación divina. Usted necesita salir de todas esas preocupaciones. Usted necesita salir de todas esas angustias, esos dolores, esos traumas mentales. Esos, usted que viene padeciendo, querido hermano, esos trastornos mentales, de esos delirios, no sufra más. Tenemos el conocimiento en la área espiritual para poderle ayudar. 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Estamos para sacarlo de todas sus dudas y sus problemas. Bienvenida, maestra Alba Luz. Seguimos con este fantástico programa.
1: Así es, gracias por la oportunidad para venir a compartir de este bonito programa. Sé que son de muchas las señoras que me están escuchando en este momento, las mujeres que están en sintonía en este programa. Usted está en sintonía de esta bonita emisora y está escuchando este programa de la maestra Alba Luz. Está escuchando las orientaciones de la maestra Alba Luz, los consejos que la maestra Alba Luz regala para todas las personas. Recuerde, mujer, que estás escuchando este programa. Hay muchas señoras que tienen, ¿verdad?, muchos años, que tienen muchos hijos, que han dado a luz muchos hijos, ¿verdad? Hasta 11, 12, 13 hijos han dado a luz. Y esas señoras antes se cuidaban mucho, muchos se cuidaban cuando daban a luz un hijo, ¿verdad? Por eso esas señoras hoy en día han durado muchos años. Hay señoras que tienen 110 años, 120 años, porque han durado, porque ellas se cuidaban cuando ellos tenían su hijo, cuando ellas daban a luz un hijo, se venían cuidando, se venían protegiendo. Aquellas señoras venían, ¿verdad?, tapándose la mente, tapándose, amarrándose su cabecita, tratando, ¿verdad?, de cuidarse, tratando, ¿verdad?, de cuidarse de sus venas, de sus piernas, se venían cuidando. Se bajaban mucho para no agarrar aire, para todo eso se venían cuidando. Venían tomando, ¿verdad?, los té, se venían haciendo limpiezas, se venían purgando, se venían cuidando desde adentro, se hacían limpiezas de refajo, se hacían, ¿verdad?, con el pericón, con el romero, con la quina, se venían tratando, ¿verdad?, y venían haciendo aquellas limpiezas, tomando aquellos tecitos. Luego de los tecitos se venían purgando. Por eso esas señoras duraban muchos años. Por eso las señoras tenían muchos años, ¿verdad? Duran muchos años. Les voy a contar la historia de mi abuela, ¿verdad? Les voy a contar la historia de mi abuela, que mi abuela, ¿verdad? Ella pues no tuvo muchos hijos, solo tuvo, ¿verdad? 7 hijos. Pero mi abuela murió de 120 años. De 120 años murió mi abuela. Y una señora que nadie la levantaba, nadie la hallaba acostada a las 3 de la mañana. Se levantaba, ¿verdad? Ella se levantaba en que fuera a hacer ejercicio, andar en movimiento. Esa señora se levantaba a bañarse a esa hora. Esa señora salía a correr. Esa señora no hallaba qué hacer, ¿verdad? Pero esa señora murió de 120 años y era una señora muy fuerte. Pero pregúntele hoy a las muchachas de hoy, que solo tienen 3 hijos, que solo tienen 4 hijos, y ya están arrugaditas, han perdido el color, están con aquella enfermedad en su vientre, están con sus venas alteradas, están con sus bares saltadas, y ya no están igual. Y tal vez jovencita, ¿verdad? Pero como hoy en día no se cuida la juventud. Hoy en día no se cuida la juventud. Hoy aquel muchacho dice, vengo de trabajar, sudado de todo el día. Yo tengo que ir a ver a mi novia. Yo no voy a ir tu foso a ver a mi novia. Yo tengo que ir oloroso. Empieza a bañarse para ir bien bañadito. Y a veces esos baños son malos. Esos baños vienen a dar problemas de piel, vienen a dar manchas en la piel, vienen a dar problemas de artritis, porque usted trae su sangre agitada, usted tiene su cuerpo agitado y usted viene a bañarse. Usted dice, yo voy a ir, es mejor volver a cuerpo, no a muerto, querido hermano. Usted todo eso, y la gente de antes no andaban pensando en eso. La gente de antes se cuidaba mucho. Se cuidaba mucho y por eso duran mucho, ¿verdad?
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1: Es la hora 6:31.
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8: Muy buenas, hermanitos y hermanitas, depende de dónde usted me esté escuchando. si me está escuchando desde la montaña más alta o si me está escuchando desde el lugar más céntrico de todo Honduras, le saludo yo, el hermanito Pablo, el curandero, el hierbero, el mejor medicinista que ha venido aquí a traerle los mejores resultados y las mejores medicinas, remedios, limpias, curas y protecciones para que usted se maneje bien en esta vida. Para usted que necesita esa limpia espiritual porque siente que su aura está dañada, que se ha juntado con personas que no le han brindado nada bueno a su mesa, que no le han dado nada bueno y usted más bien gasta y gasta. Para esas personas que también son adictas al alcohol, que porque sus amigos les dicen que se tomen una, pero ellos no quieren y por la presión social empezaron a tomar. Por la presión espiritual que esos hermanos, que esos supuestos amigos que conocemos nos ejercen. Pero hermanito, hoy le traigo un programa muy hermoso, un programa del cual usted va a aprender, un programa en el cual yo necesito que usted preste demasiado oído, porque aquí están las enfermedades más famosas, las enfermedades más recurrentes, las enfermedades que le puede tocar a cualquiera de ustedes, y necesito que cuando usted escuche esto esté preparado y anote. Pues bueno, hermanito, ¿cómo estamos? Mis hermanos y hermanas de todo Honduras, una vez más les saludo yo con el corazón encendido de autoridad, su hermanito Pablo, bajando de las cumbres más altas donde la tierra besa el cielo. No vengo solo, me acompaña la hermanita Caridad, esa alma bendecida que posee el don de hablarle a las plantas y entender cuál es la que cura el dolor y cuál es la que devuelve la esperanza. Juntos, como los hermanitos de la caridad, hemos llegado a esta tierra de pinos para entregarles la salud que no se compra en farmacias. Hoy dividiremos nuestro programa con orden. Primero la medicina de las raíces y las hojas para sanar el cuerpo. Y en el segundo bloque, la fuerza de la mística para arrancar esas enfermedades postizas que manos oscuras han sembrado en su destino por pura envidia. Iniciemos hablando de la salud del bazo y la fiebre de sangre, un mal que hace que la persona se sienta sofocada por dentro, con la cara roja y una pesadez del lado izquierdo del vientre. La hermanita Caridad ha recolectado para ustedes la corteza de quina con hojas de guayaba silvestre y raíz de achicoria. Este remedio casero actúa enfriando el calor interno y purificando los filtros de su sangre de manera inmediata. Yo trato su sistema linfático con la fuerza de la selva, garantizando que esa inflamación desaparezca y que su cuerpo recupere la frescura. No permita que su vaso se recargue de toxinas. Yo sano su laboratorio interno con los palitos sagrados de la montaña, devolviéndole la vitalidad y eliminando ese cansancio que lo tiene postrado y sin aliento. Hablemos ahora de la salud de las venas y la sangre dormida, conocida como trombosis o mala circulación profunda, que hace que las piernas se pongan moradas y duelan al menor roce. La hermanita Caridad utiliza la raíz de rusco con hojas de vid roja y un toque de jengibre del monte. Este tratamiento activa el riego sanguíneo y destapa las cañerías de su cuerpo para que la vida fluya sin obstáculos. Yo elimino esos coágulos y esa pesadez que pone en riesgo su corazón. Yo trato su circulación con la mística de la savia regeneradora, asegurando que sus piernas se sientan ligeras como las de un niño. No deje que una vena tapada le robe la movilidad. Yo sano sus conductos vitales con las hierbas de la cordillera, garantizando que su sangre corra libre y oxigenada por todo su organismo. Un problema recurrente es la salud de la vejiga y la orina retenida, ese ardor desesperante que no deja que el hermano termine de vaciar y causa punzadas en el vientre bajo. La hermanita Caridad prepara una infusión de palo de elote tierno con hojas de abedul y un trozo de cáscara de piña silvestre. Este remedio limpia las vías urinarias y expulsa cualquier infección o arenilla que esté estancada. Yo lavo su sistema excretor y desinflamo sus conductos de forma natural y segura. Yo trato su bienestar urinario con la frescura de las plantas del campo, asegurando que el ardor desaparezca desde la primera toma. No permita que una infección suba a sus riñones. Yo sano su vejiga con los secretos de la abuela, devolviéndole la comodidad y la paz a su cuerpo para que usted viva sin temor y con salud total. Pero hermanito, usted se estará cuestionando en este mismísimo instante a dónde puedo llegar, a dónde puedo acudir, a quién debo llamar para llegar con ustedes. Pues hermanito, espero que escuche con atención. A continuación le estaré dejando mis direcciones y mis números de teléfono para que se pueda guiar correctamente. Lo dejo con mis direcciones y los números de teléfono, hermano.
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8: Entremos ahora, hermanos míos, al bloque de lo invisible, donde la hermanita Caridad y yo nos enfrentamos a las fuerzas que intentan destruir su paz. Hablaremos de la enfermedad postiza del nudo en la garganta, una maldad donde el enemigo usa el nombre de uno para amarrar una cuerda a un sapo y enterrarlo, para que la persona sienta que se ahoga, que no puede tragar y que las palabras se le quedan trabadas. La hermanita Caridad detecta este daño mediante la ceremonia del humo de copal, revelando la ligadura que le impide expresarse. Yo rompo ese nudo espiritual y rescato su voz del silencio impuesto. Yo trato su garganta con la autoridad del fuego, garantizando que ese ahogo desaparezca y que su comunicación fluya de nuevo, devolviéndole la libertad de hablar y ser escuchado. Hablemos ahora de la salación de la cosecha y los animales, un trabajo de odio que se hace tirando sal negra en sus linderos para que sus plantas se sequen y sus gallinas o vacas mueran sin razón. La hermanita Caridad realiza la limpieza de la tierra fértil, utilizando sahumerios de ruda y mirra para quemar esa influencia que quiere dejarlo en la miseria. Yo arranco esa plaga espiritual, yo la arranco, hermano, que han puesto sobre su patrimonio. Yo trato su propiedad con la mística de la abundancia, garantizando que su tierra vuelva a dar fruto y que sus animales prosperen bajo mi resguardo. No permita que la envidia de un vecino le robe el sustento. Yo sano su terreno con los rituales de poder, asegurando que la bendición regresa a sus campos y que su fuerza sea recompensada con creces. Un misterio profundo es el velo de la confusión mental, una brujería lanzada para que usted tome malas decisiones, se pelee con sus socios y pierda todo lo que ha construido por un error absurdo. La hermanita Caridad utiliza el ritual de la lámpara de aceite sagrado para iluminar sus pensamientos y disipar esa niebla que le han puesto en la frente. Yo corto los hilos de la locura y el error que manos ajenas han tejido a su alrededor. Yo atraigo de nuevo la lucidez y la sabiduría a su mente. Yo trato su juicio con la mística del discernimiento divino, asegurando que usted vea las trampas antes de caer en ellas. No camine a ciegas por la vida, yo sano su entendimiento, hermanito, garantizando que cada paso que dé sea hacia el éxito y la victoria total sobre sus adversarios. Pasemos al trabajo del frasco de hiel para el carácter, una maldad donde buscan que usted se vuelva amargado, que pelee con todo el mundo y sus seres queridos le agarren odio. La hermanita Caridad detecta este daño mediante la prueba del espejo de agua, revelando al frasco donde tienen enterrado su buen genio. Yo rompo ese hechizo de amargura y rescato su dulzura, hermanito, de las manos de la hechicería. Yo trato su temperamento con la autoridad de la paz superior, garantizando que la discordia se aleje y que el cariño regrese a su trato diario. No permita que lo conviertan en un ser solitario por una maldad puesta en un altar. Yo sano su espíritu y corto las ligaduras del rencor, asegurando que su corazón recupere la alegría de compartir con los suyos. Finalmente, hablemos del despojo de ropa, hermanito, para ir terminando este programa. Hablemos de ese despojo de ropa y pertenencias saladas, cuando alguien usa una prenda suya para hacerle un daño de secamiento, de un secamiento físico. La hermanita Caridad utiliza el riego de los siete esencias de la vida, purificando su rastro y cortando la conexión con cualquier objeto que tengan en un altar negro. Yo expulso la sombra que se alimenta de su energía y bendigo su cuerpo para que recupere su peso y su color. Yo trato su vitalidad con la autoridad del sanador absoluto, garantizando que nadie pueda consumirlo desde lejos. Yo sano su conexión espiritual con la vida, asegurando que su hogar y su persona sean un fuerte de bienestar, bajo la bendición de los hermanitos de la caridad, hoy y siempre, en este camino de luz y victoria que recorremos juntos. Pero hermanito, este programa ya ha llegado a su fin, este programa tan hermoso que me ha parecido muy gratificante, que se me ha hecho muy hermoso compartir con ustedes. Lo dejaré con mis direcciones y mis números de teléfono para que pueda guiarse bien a dónde llegar, hermanito. Lo mando con la bendición de Dios. Espero que se me cuide y espero que esté bien de salud. Y en caso de que usted sufra de algo, no dude en llamarme. Muchas gracias por escuchar el día de hoy. Nos veremos en el siguiente programa.
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0: Es todo por ahora con el programa de las Hermanitas de la Caridad. Esperamos haya sido de su completo agrado. Las Hermanitas de la Caridad esperan su llamada a nuestro número telefónico 96 93 24 96, 96 93 24 96. 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
1: Es la hora 6:57 minutos.
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1: Ok, buenas noches, tengan todos y cada uno de ustedes en nombre de Dios como principio y fin de todas las cosas. A Dios gracias que nos permite una vez más estar con ustedes a través de las ondas radiales como lo es la 90.9 Talanga Estéreo y este es su programa deportivo. Saludando a todos los buenos amigos que desde ya están conectados por ahí a través de la estación de radio. Saludos muy especiales, por ahí queremos saludar a don Modesto Ramírez. Ahí en Río Dulce, Henry Velázquez también en Río Dulce, ahí está el gran Meme. Meme siempre dice, a mí no me saludaste, Meme. No, saludos para Meme y el gran Candilito Barahona también y el mero Candil Viejo, ¿verdad? Que dicen que ya ni con gasolina enciende el candil, pero no, ahí está don Reinaldo Barahona, el papá de Andy Núñez, el Candilito. Saludos para ellos. Así que aquí estamos nuevamente, está jugando la selección, según el marcador está 1-1. Jorgito, buenas noches.
2: Ok, buenas noches, tengan todos y cada uno de ustedes y bienvenidos sean a una edición más de su programa Hablando de Deporte a través de Talanga Estéreo 90.9. Hoy es viernes 2 de octubre del 2026, ya estamos más que listos y preparados para llevarles una hora con mucha información deportiva. Aquí en su programa Hablando de Deporte, en estos momentos juega la selección hondureña, finalizado ya el primer tiempo, donde empatamos 1-1
1: contra
2: Martinica.
1: Martinica, sí, 1-1.
2: Estamos empatando resultado momentáneo. Hasta ahora Honduras está llegando a 4 puntos. Y tenemos la obligación de ganar en este partido para seguir compitiendo por la clasificación. Falta toda la segunda mitad. Veremos cómo se desarrolla. Veremos qué le decara la suerte a la selección nacional. La Liga Nacional.
1: Honduras tiene que ganar, Gorito.
2: Sigue parada debido a los partidos de fecha FIFA.
1: Honduras tiene que ganar. Está obligado a ganar.
2: Así es.
1: Honduras está obligado a ganar hoy y el lunes.
2: El lunes en el Estadio Nacional ante Jamaica.
1: Un empate hoy lo deja prácticamente.
2: Nos complica más de lo que ya estamos.
1: Sí, correcto. Está obligado a ganar la selección nacional de Honduras. Una pérdida hoy mucho menos, va. Una pérdida mucho menos.
2: Nos liquida.
1: Así es. Entonces, habría que esperar, como decís vos, Jorrito, a ver qué pasa con esta cuestión de la selección, va, porque lo importante son los 3 puntos. Un empate poco nos sirve, mucho menos una derrota, ¿va?
2: Así es.
1: Mucho menos una derrota. Así está la cosa en esta campeonato de la ¿cómo se
2: llama? Liga de Naciones de
1: CONCACAF. Liga de Naciones de CONCACAF, donde está participando Honduras. En donde está participando Honduras contra, en este momento se está enfrentando a Martinica, ¿eh? Que son supuestamente selecciones caribeñas, ¿va? O sea, sí. La metieron a Conmebol porque no tienen la capacidad de competir. Bueno, las ponen a jugar contra equipos europeos, Rito, no digamos del.
2: De hecho, americano. Martinica es una comunidad francesa, es una colonia que pertenece a Francia, por lo que no pertenece a la FIFA.
1: Igual a.
2: No puede jugar en eliminatorias para el Mundial.
1: Sí, igual a Guadalupe, ¿va?
2: Así es, y la Guayana francesa.
1: La Guayaba, como dije aquel, la Guayaba francesa.
2: Surinam también es conocido como la Guayana holandesa.
1: Así es. Son prácticamente
2: comunidades,
1: va.
2: Sí.
1: No, bueno. Así no es. Son o se dominan como países. No, sí. Sí. Como países, pero son pequeños.
2: Sí.
1: Se podríamos
2: Surinam,
1: decir.
2: Surinam también se le conoce como la Guayana holandesa. Así solo es, que Surinam es independiente y participa para eliminatorias para el campeonato mundial, que recientemente estuvo en el repechaje intercontinental donde fue eliminado por Bolivia.
1: Así es, va. La Liga Nacional está en pausa ahorita, ¿va? La Liga Nacional se quedó en pausa 8, ¿va?
2: Así es.
1: En la jornada número 8 se quedó en pausa la Liga Nacional de Fútbol. En este momento, pues el fútbol hondureño está paralizado.
2: La Liga Nacional en primera división.
1: Sí, la primera división, va, porque segunda división sí está trabajando, ve, está trabajando, está jugando, va. Incluso San Rafael juega este fin de semana.
2: Para Choluteca.
1: Así es. En la fecha 8 se paralizó debido a los partidos de la selección nacional, man. Luego de el lunes, de que este lunes ya se ya se reanude, se estaría reanudando. Va,
2: creo que ya en media semana.
1: Perdón.
2: En medio de la semana, sí, morazánica.
1: Perdón, ya después de que el lunes juegue la selección, ya estaríamos dándonos cuenta, va, si la selección clasifica o no clasifica. Así es. Y entonces estaríamos hasta el viernes, Jorrito, de la otra semana. O sea, estaríamos en la semana morazánica, ¿va?
2: Sí.
1: Hasta el viernes, en la semana morazánica, se reanudaría lo que es la jornada número 9. La Liga Nacional estaría reanudándose el viernes 9.
2: Próximo viernes.
1: El próximo viernes, que están anunciando paro nacional debido a los altos costos del combustible y que el gobierno pues no le resuelve nada, pues están anunciando paro en la zona norte.
2: Sí.
1: Y estaría afectando a más de algún equipo de esto, va, porque por ejemplo el equipo platense estaría jugando contra Juticalpa el día viernes, que están anunciando paro para miércoles, miércoles 7, jueves 8, viernes 9 y sábado 10.
2: Prácticamente los días grandes.
1: Sí, o sea, una forma de meter presión al gobierno, porque paralizando esto estarían atrasando un poco a los vacacionistas, y según ellos es el turismo. Nosotros dimos a conocer en la mañana con don José Hernández ese comunicado que hay, va. Ese comunicado que hay. Hoy hubo una marcha aquí también sobre esa situación también del comercio. Pero esto es ya otra situación, ma. Y acá es porque el gobierno no les resuelve nada. Dijo Papi a la orden, vamos a estar bien. Y vamos a estar bien, hombre, dice, vamos a estar bien. Solo así sabe decir que vamos a estar bien. Está bien él que tiene billete, va, que es millonario. Ellos, incluso ellos también sienten un poco el impacto, pero no es como nosotros, va. Que a nosotros aquí le suben a todos ahorita, pero al sueldo no le suben, va. Al sueldo que gana uno más bien le quieren bajar. Y pues todo eso es

0: comprensible en el ámbito de.
1: Y aquí estamos luchando para sobrevivir.
0: Correcto. Entonces estaría arrancando hasta el próximo viernes 9 de septiembre, perdón, de octubre. Se estaría arrancando hasta el próximo 9 de octubre, el viernes próximo de la otra semana, el próximo viernes, va. Y estaría jugando, según el calendario, a las 3 de la tarde Platense contra Juticalpa, acá en el Excelsior, va, sería. ¿Y dónde? En el Excelsior.
1: En el Excelsior, en Puerto Cortés.
0: En Puerto Cortés.
1: Que estará recibiendo a los vacacionistas.
0: Motagua lo haría contra Choloma, también el viernes.
1: En Tegucigalpa.
0: En Tegucigalpa. Y el Génesis recibiría a las 3 y 15. Motagua jugaría a las 7 y 30 de la noche contra Choloma. El Génesis lo haría temprano, pero el sábado, ¿va? Ya el sábado lo haría el Génesis a las 5:15 de la tarde, el día sábado 10 de octubre, contra Olimpia. Y los Lobos también el sábado estarían recibiendo al Maratón a las 7 de la noche.
1: 7:30 de la noche. Recordamos el 6-2 del Génesis sobre el Olimpia.
0: Sí,
1: es 9 de noviembre del año pasado.
0: Correcto. Y también el Estrella Roja estaría recibiendo en el Marcelo Tinoco a tu equipo, Rito Real España, pero esto ya sería el domingo a las 3 de la tarde.
1: Ahí andan listos.
0: Sí, el 11 sería, va.
1: Domingo 11.
0: Domingo 11, que está cumpliendo años una de mis hijas, va. Y el Olancho Independiente, el mismo domingo, estaría cerrando la jornada. 5:15. Sí, a las 5:15 de la tarde. Estaría cerrando esta jornada. ¿Qué sería esta otra semana que viene después de ver cómo queda ya la selección en esta competencia que están en este momento, que no da esperanza alguna, Jorito? No da esperanza alguna. Son las 7 de la noche con 12 minutos. 7 de la noche con 12 minutos. El marcador de la selección 1-1. Están en el entretiempo.
1: Que falta todo el segundo tiempo.
0: Falta todo el segundo tiempo porque Honduras está obligado a ganar. Obligado a ganar, ¿verdad?
1: Obligado a sumar en estos dos partidos.
0: Correcto. Saludos.
1: Honduras viene de ganar, de hecho, en el día lunes contra la selección de Jamaica 1-0 con el gol de Keylor Figueroa.
0: Sí. Le suspendieron también la roja a Derek.
1: Sí.
0: Sí, le suspendieron la roja a Derek y ya podrá jugar. Bueno, yo no sé si estará jugando ahorita, ¿va?
1: Sí.
0: Porque ya quedó habilitado para este partido.
1: Así que apelaron y ya quedó habilitado.
0: Sí, correcto. Quedó habilitado para este partido. Dice,
1: logramos ganar por primera vez. Dice, nunca habíamos logrado ganar. Nunca le habíamos logrado ganar a Jamaica en Kingston. Nunca lo habíamos logrado. Logramos clasificar al Mundial de Brasil 2014. Aseguramos la clasificación ahí en la última jornada con un empate, que era prácticamente lo único que necesitábamos el 15 de octubre del 2013. Esa fue la historia.
0: Esas son algunas de las historias que han quedado de la selección, ¿va?
1: Sí.
0: Dice nuestro amigo don Modesto Ramírez, el 18 de este mes inicia el campeonato navideño, creo que en Río Dulce, ¿va? Dice Elvin Canales de Villares y Cerveceros Toby, ¿va? Don Elvin Canales, faltan algunos equipos todavía, dijo. No, de algo así me habló don Elvin Canales. Algo así me dijo don Elvin Canales, ¿verdad? Que estaba con esa idea de montar un campeonato ahí en Río Dulce, campeonato navideño, ¿eh? Campeonato navideño. Son las 7:14, las 7 de la noche, 14. Creo que al irnos de acá, ahorita creo que ya estaría finalizando el partido, ¿eh? De la selección. ¿Tenés problemas con ese retorno vos? Tenés que cambiar esa batería ahorita.
2: No, es que esta cuestión me está dando problemas.
0: Por eso te digo, tenés problemas con esa, con el retorno, ¿va?
1: Sí.
0: Tenés que cambiar esa batería. Hay que decirle a doña Patricia Peralta de Sala de Belleza Johanna que hay que cambiar esa batería ya. Porque te están dando problemas el retorno. Hay que trabajar así. Cuando uno está acostumbrado, va, Jorgito, trabajar sin retorno es complicado. Es complicado trabajar sin retorno cuando uno está acostumbrado. A las 7:15 de la noche, bueno, otro tema que se está hablando acá, en nuestra ciudad de Talanga, sigue enojado el ex comisionado Mario Moncada de Condepor, y creo que por una parte tiene mucha razón Mario. Tiene toda la razón, don Mario Moncada. Porque yo me parece, y tratando de ser empático en esta situación, yo me parece que la gente del Partido Nacional no tiene nada que ir a hacer al estadio municipal. Si bien es cierto, es un establecimiento del pueblo, de
1: sí,
0: Talanga.
1: Así es.
0: De Talanga. Pero, bueno, por eso dicen que los políticos no tienen cordura, no tienen cara, podríamos decir, Yo no tengo nada en contra del Partido Nacional, ni nada en contra de doña Nancy, diputada suplente, no tengo nada en contra de nadie. Pero lo que sí yo estoy de acuerdo con don Mario Moncada es que ¿por qué no lo arreglaron ellos cuando estuvieron en el poder? Ahí sí estoy de acuerdo con don Mario Moncada. Don Mario Moncada dijo que...
1: En los 12 años anteriores. Sí,
0: dijo que iba a venir. Bueno, les voy a contar cuando Nectalí fue alcalde, que terminó el periodo la profesora doña Rosa Yolanda Caría.
1: Ella fue la que lo sustituyó.
0: Sí, por el problema que tuvo Nectalí. Bueno, que dice que le tenían una trampa, pero esa es otra cosa. El licenciado Nectalí Romero hizo gestiones para poder arreglar ese estadio, para poderlo engramillar.
1: ¿Engramillar?
0: Para poderlo engramillar. Se le iba a poner grama natural. No era grama artificial, era grama natural que se le iba a poner, porque dijo en ese momento Nectalí Romero, estamos lejos, dice, de poder ponerle grama sintética porque no hay presupuesto en la CONAPI. En ese momento era la CONAPI.
1: Ahora Condepor.
0: Dijo Nectalí Romero, no me voy de la alcaldía sin antes entregarle al pueblo ese estadio engramillado. Fue una promesa que hizo siendo alcalde, o sea, no en campaña, sino que siendo alcalde. Los reuníamos, hicimos creo que como dos o tres reuniones para eso, para poder organizarse y sentar algunas bases, porque era lo que pedía la CONAPI en ese momento. Pedía una comisión integrada por delegados de equipos integrantes de la liga, que son los mismos de los equipos, y el alcalde en ese momento, el alcalde municipal de Talanga, En ese momento se pedía eso. Entonces se organizó eso. Yo era...
1: Por el 2015.
0: Sí, yo era invitado especial. O sea, yo era invitado como medio de comunicación. No invitado especial, como medio de comunicación. Para poder estar ahí y discernir los informes que estaban ellos para poderle dar la buena noticia a nosotros a la afición, a los oyentes del programa
1: de deportes. A la población talangueña.
0: A la población talangueña. Entonces,
1: y del norte de Francia.
0: Fuimos, los reunimos, hicimos dos sesiones. A mí me llamaba el recordable Mario Ramón Godoy, más conocido como Marre, me decía, ay, vos ponete vivo que hoy lo vamos a reunir. Me llamaba el profesor Monchín, me mandaba un mensaje, voy a ir a reunión, decía. Y varias personas me mandaban mensajes, me llamaban, me decían, hoy va a haber reunión. Y las reuniones eran donde el profesor Monchín donde vive el profesor Monchín. Allí eran las reuniones, en la casa grandota era. Nosotros íbamos y empezamos y Nectalí dijo, miren, dice, si en la CONAPI a mí no me arreglan nada, yo voy a tratar de hacer hasta lo imposible, voy a viajar y voy a conseguir una semilla para sembrar esa grama en el estadio. Entonces, empezamos con aquello, de que había que conseguir una cancha alterna, que para que se jugara la liga, que fue lo que se hizo después, va, cuando Condepor remodeló el estadio. Se habló de todo eso. Por eso necesitábamos a los delegados de los equipos y a los directivos de la liga. Necesitábamos estar reunidos todos, va, los que nos gusta el deporte. Siempre había uno que otro que, ah, yo no voy porque Nectalí es del Partido Liberal, que no sé qué, que no. Siempre mezclando la política, va. Había uno que otro por ahí. Y se habían hecho ya dos reuniones. Anteriormente se habían hecho dos reuniones para poder pues organizarse y presentar una comisión integrada por un presidente, un vicepresidente, un secretario, vocal 1, vocal 2,
1: al menos una junta directiva.
0: Como una junta directiva, al menos de 15 personas, Jorgito. Eso era lo que pedían, al menos de 15 personas, va. En esa lista iba integrado su servidor como medio de comunicación, va, como visor de medio de comunicación, estaba yo ahí en esa lista. ¿Qué pasó? En la tercera reunión que hicimos, va, dijo el alcalde, yo estoy en una reunión, llego después. Llego después, va. Cuando estábamos ahí, y ahí hay varias gente que no me deja mentir, entre ellos Chico Acereje, entre ellos Rafael Leonardo García, entre ellos el mismo profesor Monchín Aceituno, estábamos ahí. Cuando llegó, doña Nancy Santos de Avilés, va, la diputada suplente, llegó a donde estábamos nosotros reunidos y dentro de un solo, con su gente, como lo saben hacer siempre, ¿verdad? Solo dijeron buenas noches, entraron, aparecieron cinco personas vestidas de blanco, que se supone que eran guardaespaldas. Apareció el señor Rubén Eduardo, que era alcalde en ese momento.
1: ¿Exalcalde?
0: No, era alcalde en ese... perdón, exalcalde.
1: Había perdido, sí, las elecciones.
0: Sí, sí. Exalcalde, sí, tenés razón. Exalcalde en ese momento, don Rubén Eduardo Avilés. Apareció también varias personas con ellos, va. Y llegó otro grupo de personas. Entre ellos venía Chico Acereje, o Chico Francisco Rivera. Venían otras personas por ahí. Venía también el desaparecido Eric Vallecillo, con ellos, más conocido como Ico. Él era entrenador del equipo San Diego. Ico, ¿eh? Así le decíamos. Se llamaba Eric Vallecillo, nosotros solo Ico. O no, se llamaba Federico, creo que se llamaba, por eso le decíamos Ico. Se llamaba José Federico, algo así se llamaba, Vallecillo, ¿eh? Llegaron entre ellos ahí, ¿eh? Y dijeron: señores, traemos una propuesta. Sabemos que están trabajando por mejorar el estadio y las autoridades en este momento somos nosotros, dijo doña Nancy Santo. Entonces dijo, nosotros nos vamos a hacer cargo del estadio. Ustedes ya tienen la... No, pero que mire que nosotros ya tenemos la directiva formada. No se preocupen, nosotros vamos a formar la de nosotros y la vamos a presentar a la de la CONAPI. Ustedes quédense como promejoramiento del estadio. Nadie quiso, ¿va? O sea, como segunda opción.
1: ¿Segunda a bordo?
0: Sí, como segundo a bordo, ¿va? Entonces, nadie quiso. Dijeron, no, nosotros ya estamos en esto. No, los papeles los tengo yo. Aquí tengo el presupuesto que ya lo metí al Congreso. Yo soy el que hablo con el presidente del Congreso. Yo soy el que tengo el contacto allá. Nosotros estamos en el poder y a nosotros se los hace más fácil. Dije, ustedes tienen, no había llegado el alcalde, le llamaron que no llegara, porque estaba don Rubén Eduardo ahí, había otra gente, le llamaron que no llegara y dijo que ella era el diputado que andaba, que trabajaba en lo deportivo en ese momento, creo que era Andrés Salinas. Dijo, yo ya hablé con Andrés Salinas, ya metimos el presupuesto, solo me lo van a aprobar y el estadio se va a engramillar. Y aquí traigo todos los papeles, apareció casi con una resma de papeles.
1: En aquel tiempo era alcalde por el Partido Liberal.
0: Sí,
1: entonces... Y en el poder estaba el Partido Nacional.
0: Estaba en el Partido Nacional.
1: Central.
0: Con don Juan Orlando Hernández, ¿verdad?
1: Sí.
0: Y pues se armó aquel dimes y diretes ahí y dijeron, bueno, alguien le dijo, mire, pero ustedes están abusando, pues, porque ustedes, no, nosotros no venimos en son de pelear ni nada, sino que venimos a ayudar, dijo doña Nancy, va con esa casaquita que tienen siempre. Yo estaba allí, a mí nadie me lo contó, yo estaba allí cuando ellas llegaron y dijeron todo eso y dijeron, bueno, miren, ustedes me van a entender, dijo. Todos los que estamos aquí somos personas adultas y esta es cuestión política. Si nosotros, como Partido Nacional, no arreglamos ese estadio, nadie lo va a arreglar. Así de claro y así de sencillo lo dijo. Porque yo estaba ahí, a mí nadie me lo contó. ¿Eh? Doña Nancy Santos, don Rubén Adilés, no me conocen muy bien a mí. Y a pesar de que yo trabajé un montón de tiempo en ese futbolito, ¿eh?, patrocinado por don Rubén Eduardo, porque el futbolito lo volvieron político. Cuando yo le iba a decir, Rubén, fíjate que necesito que me pase, ¿y vos quién sos? Me dijo, a vos ni te conozco, así me decía, bueno, una forma típica de ser él, ¿va? Entonces yo todo el tiempo los he visto así de lado, yo nunca he andado ahí de arrastrado, bueno, a mí no me gusta ni con uno ni con otro, yo les he dicho un montón de veces aquí, que a mí no me gusta enfundarme en una camisa, levantarle una bandera a nadie, porque a mí no me gusta andar peleando con nadie.
1: Ni un partido político, ni un equipo tampoco.
0: No, porque aquí el político quiere que vos te trompees con aquel, quiere que seas el perro bueno de él, que insultes a aquel, que lo mordas.
1: Que sea enemigo del otro partido.
0: Que le trabes las patas si es posible, ¿va? No importa si es tu primo, si viene siendo familia tuya. Eso le gusta al político. Y yo no, por eso la política no me gusta. Lo mío es deportivo y punto. Si el del Partido Liberal me llama que le vaya a narrar una final, yo voy. Si el del Partido Nacional me llama, yo voy. Si el del Partido Libre me llama, yo voy. Si el otro me llama, yo voy. Cualquiera que me llame, yo voy. ¿Me entendés? Porque por eso a mí no me gusta identificarme con ningún político. Porque el político, si vos te enfundas la camisa del Partido Liberal, ya querés que trompies uno del Partido Nacional. Para demostrarles que sí estás apoyándolo. Entonces, la cuestión no es así. Y lo mío no es política, se los he dicho un montón de veces. Incluso don Edil Cruz una vez me dijo que me iba a meter en la planilla de él cuando se lanzó de alcalde. No, le digo yo. Déjeme en mi deportivo y ya estuvo, le digo yo. Si usted patrocina un futbolito, patrocina un campeonato, ahí voy a estar yo, pero a mí no me vaya a escribir ahí, le digo yo, porque, uy, ni quiera Dios. No, que mire, que trabajar en política, bueno, es bueno para el que es pícaro. Ay, disculpen, ¿verdad? Pero yo no soy pícaro ni nunca lo he sido. Y yo lo único que me he robado, yo creo que solo es la mujer que tengo. ¿Verdad, don Modesto? Y entonces son las 7:28, ¿va? Entonces, doña Nancy dijo, o lo hacemos nosotros o no lo hace nadie.
1: ¿Volvieron a ganar en el 2017?
0: Sí.
1: Y no hicieron nada.
0: Apareció después allí en... Miraba yo en un canal de Talanga que salía con un montón de papeles aquel David Chávez.
1: David Chávez, ¿cómo? Ya lo hemos dicho un montón, sí, de veces.
0: Lo hemos dicho varias veces aquí, ¿va? Y al final no lo arreglaron. Entonces, creo que la gente del Partido Nacional, yo siendo político, ¿verdad? Pero político no demagogo, sino que un político recto, derecho, yo no fuera a hacer lo que hizo doña Nancy Santos. Ahora se les viene otro problema encima. Ya los amenazó Mario Moncada y les dijo que viene. Me dijo alguien del Partido Nacional, dijo doña Nancy, dijo Rubel, que venga, que nosotros tenemos gente para defender ese estadio. Ahora, ¿cuánto hace que se inauguró ese estadio? Jorito, hace creo 3 años, ¿va?
1: ¿Cómo?
0: Hace 3 años se inauguró ese estadio, ¿va?
1: 2 años.
0: ¿Ah?
1: 2 años cuando llegó...
0: ¿Sí?
1: Más de 2 años, casi 3 años.
0: Sí, casi 3 años.
1: Cuando llegó el Olimpia.
0: Sí, sí. Entonces, ahora les digo, fíjate que ya que mencionaste eso, creo que aquí tengo algo que me va a sacar de esa cuestión, ¿va? Espérame. Me dijiste cuando llegó...
1: El Olimpia,
0: sí. El Olimpia, ¿va?
1: Sí.
0: Cuando
1: fue
0: llegó
1: cuando se inauguró el estadio ahí.
0: Fue cuando... Sí, correcto. Espérame, yo tenía por aquí, déjame ver...
1: Enero del 2024.
0: Sí, no, yo creo que, fíjate que... Bueno, no sé si todavía la tendré por aquí. Tenía una fotografía que aquí sale la fecha, ¿va? Porque es que yo tenía una entrevista, Jorgito, con don Mario Moncada, que le hice a don Mario Moncada, pero se me arruinó el otro teléfono en donde la tenía.
1: Se nos perdió.
0: Se me perdió esa, fíjate, y sí la necesitaba. Espérate, yo andaba esa cuestión. Y fíjate, es que cuando uno busca las papadas no las haya, fíjate. Porque yo la el otro día la miré aquí.
1: No, dijo lo que tenía, se tenía que hacer en ese estadio.
0: Sí, entonces, bueno. Al punto que quiero llegar es que, siendo consciente, ¿verdad? Doña Nancy Santos no haría lo que hizo, pero como no se va, cada quien hace las cosas a su manera, no sé si lo hacen por capricho, lo hacen solo por molestar, lo hacen porque no quieren la persona que está allí, porque siempre mezclando la cuestión política.
1: Sí.
0: Por X o Y razón que lo hagan, no sé de qué forma lo hacen, ¿verdad? O sea, si son políticos...
1: No sabemos cuáles son las intenciones.
0: Si son políticos, va, deben de caerle bien al pueblo. Y a todo el pueblo.
1: A todo el pueblo en general, sí, especialmente en general, si está en el poder.
0: Si ellos son políticos, deberían de caerle bien al pueblo, a todo el pueblo, no solo a un sector, va.
1: Especialmente si está en el gobierno.
0: Sí, pero imagínate que ahorita se viene un desmadre y tal vez estamos nosotros disponibles para poder, ¿cómo se llama? Ir a ver ahí lo que pase, ¿va?
1: Sí.
0: Y como decía Juan Orlando Hernández, ¿va? Que pase lo que tenga que pasar. Porque ya les dijo don Mario Moncada que se los quita porque se los quita. Y don Mario Moncada... Bueno, no lo encontré, Jorgito, pero sí, yo tenía. Y ya vas a ver que cuando no la busque, la voy a encontrar. Cuando no la busque, la voy a encontrar, fíjate. Sí, fíjate que cuando no la busque, me la voy a encontrar aquí a esa fotografía. Porque si yo la
1: tengo... Tal vez más adelante.
0: Sí, pero ya cuando esté en la casa, me la voy a encontrar. Pero bueno... tenemos la pausa por acá, ¿sí? ¿Va? Tenemos la pausa por acá y quiero que escuchen aquí, lo que pasa es que don Mario Moncada también a su estilo, ¿va? Don Mario Moncada a su estilo también, ¿va? Porque él tiene su forma de expresarse, ¿va? Y tiene su forma de dirigirse a las personas, ¿va? Que prácticamente que no quiere, ¿va? Él tiene su forma, Jorito. Dijo que se los iba a quitar. Se los quita porque se los quita.
3: El estadio municipal de Talaca está desde 1949. Compañeros y compañeras que están pendientes.
0: Vamos a ver.
3: Transmisión. No estoy de broma. Nosotros vamos a administrar nosotros. Vamos a nombrar a otras
0: cosas.
3: Amigos, compañeros y compañeras que están pendientes de nuestra transmisión, no estoy de bromas, nosotros vamos a regresar pronto a Talanga y vamos a tomar control de ese complejo deportivo, vamos a ir a tomar, no lo vamos a administrar nosotros, vamos a nombrar a otra gente que lo administre, ya que el alcalde no se amarra los pantalones, no podemos...
0: Bueno.
3: No podemos dejar que esta gente que le ha hecho tanto daño al pueblo nuevamente llegue y se posicione. No podemos permitirlo. Hay que pararlo. Yo hoy podría estar hablando que a eso me referir, me podría referir después en otro video, porque el pueblo desarrolle si queremos que el pueblo crezca. Yo tengo a estos, miren, estos manes y tienen huevo.
0: Bueno. ¿escuchaste, Bajorito? Se los vamos a quitar, dijo. Se los vamos a quitar.
1: Bueno.
0: Vamos a regresar a Talanga y se los vamos a quitar. Está convocando a su gente. Está convocando a su gente, ¿va? No sé cuántos lo van a apoyar a don Mario Moncada, pero él está convocando a su gente para que lo vayan a apoyar sobre esta situación, ¿va?
1: Bueno, después se dijo que el estadio lo habían privatizado.
0: Sí, después, se dijo que los Moncadas se habían adueñado del estadio, que lo habían privatizado, que Oscar lo peleaba el estadio, que no dejaba jugar a, o sea, que no dejaba jugar a los niños, que lo sacaba.
1: Montón de hipótesis.
0: Un montón de situaciones que se hablaron ahí, pero ese no es el punto, Jorito.
1: Yo creo que este está bien del pueblo.
0: Bueno, vamos a ir a la pausa y luego vamos a seguir con este tema, Jorito.
1: Así luego regresamos con consejos muy importantes y más información deportiva.

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1: Ok, son las 7 de la noche con 40 minutos, 7 de la noche con 40 minutos, siempre saludando a todos los buenos amigos que están por ahí conectados. Hoy es viernes, ¿verdad? Hoy es viernes 2 de octubre del 2026. Por ahí quiero saludar también en la colonia...
2: Antesala al feriado morazánico.
1: Así es, va, porque la otra semana ya el comercio pues empieza a cerrar. Ya,
2: este lunes se va, los empleados públicos.
1: Los empleados públicos ya el lunes, bueno, ya desde hoy se fueron de
2: paria. La empresa privada el día miércoles a medio.
1: Así es, va, y el comercio pues sigue su cauce, va, porque el comercio no puede cerrar. Son las 7:40, 7 de la noche con 40 minutos, siempre saludando a los buenos amigos que están por ahí saludamos a don Ángel Maradiaga, por ahí está don Freddy Varela. Que juega este fin de semana, juega este fin de semana el equipo Real Ermitaño también, va, sigue su curso también lo que es la Liga Rigoberto Gómez Murillo, la Liga Rigoberto Gómez Murillo de nuestra ciudad de Talanga. Bueno, sobre el tema que te estaba diciendo, Jorgito. Vamos a ver, domingo.
2: Volvemos siempre al tema que estábamos tocando.
1: Este domingo es 4, ¿ah?
2: Sí, domingo 4 de octubre.
1: Este domingo 4 de octubre en el Estadio Municipal de Talanga, Real Ermitaño en la tercera jornada juega contra Proma a la 1 de la tarde, ¿no?
2: Contra el Proma 0824.
1: Sí, contra Proma 0824 a la 1 de la tarde en el Estadio Municipal de acá de Talanga, ¿no? Ahí juega el equipo Real Ermitaño. Bueno, por ahí pues... está también don Modesto Ramírez y todos los buenos amigos que nos escuchan. Te decía que en la Guillermo quiero saludar a Henry Javier Pineda, el hombre de la Suburban Dorada, y está también Melvin La Garza Cáceres. Y ayer estuvo de pláceme nuestra peluquera, ¿va? Nuestra estilista. Esta muchacha Fanny Yoladis Ordóñez Mendoza, de ahí de los Mendoza también, que ellos también tocan música de cuerda. Los hermanos Mendoza, ¿va? Y ella es hermana de los Mendozas también, ¿va? Así que tocan música de cuerda. Ellos allá en la colonia Girón tienen un grupo, ¿va? Ellos son de la zona sur, ¿va? La zona sur siempre se ha...
2: grupo musical.
1: Destacado por la música de cuerda, ¿va? Y ellos tienen un grupo musical que se llama Los Mendozas. Y ella, pues, forma parte también de esa familia. Y también pues le gusta la música de cuerda, ¿va? Y ayer estuvo de pláceme, ¿va? Señora de las cuatro décadas, ¿eh? Más de las cuatro. Señora de las cuatro décadas, la señora Fanny Yoladis Ordóñez, que tiene pues también su sala de belleza allí enfrente del parque, ¿va? Las sala de
2: el
1: belleza
2: parque
1: la
2: municipal de, ¿sí?
1: Sala de belleza Las Primas. Ahí está Evelyn Mendoza también y Fanny Mendoza, ¿verdad? Ordóñez Mendoza. Saludos para ella que estuvo de pláceme. Sí, saludos para ella que estuvo de pláceme el día de ayer. Ayer estuvo de pláceme, ¿va? Más de cuatro décadas ya, ¿va, Fanny? Bueno, al final, Jorgito, también lo que te iba a comentar del Estadio Municipal es que le están cambiando el color. Creo que es que por eso te digo que todo se mira aquí, lo hacen como yo estoy en el poder y yo ahorita puedo hacer esto. Lo están pintando, le están cambiando el color y eso tiene más molesto a don Mario Moncada, ¿va? Y yo les decía, yo, independientemente quién arregle el estadio, sirve. Al final, los del Partido Nacional nunca lo pudieron arreglar, estando en el poder, estuvieron...
2: ¿12 años
1: en el poder, don Rubén Eduardo estuvo...
2: ¿Tres periodos,
1: va?
2: Dos periodos alternos.
1: Sí. Estuvo 12 años también en la alcaldía. No, ¿va?
2: No, dos periodos alternos.
1: No, sí ha estado 12 años también en la alcaldía, si no me equivoco. Tampoco, una vez que fuimos, un grupo de personas nos dijo, vayan a la CONAPI, hombre, dice. En la CONAPI, es estadio de la CONAPI, no tiene nada que ver la alcaldía ahí, dice. Así nos dijo, ¿va? La vez pasada también hablaron con el señor, el ingeniero Tony Mejía, y supuestamente levantaron un perfil y cambiaron los papeles y que el estadio ya era municipal, ¿va? Pero la alcaldía no mete mano en ese estadio.
2: Muchos hemos venido diciendo el estadio municipal, pero...
1: Sí, siempre decimos el estadio municipal, va.
2: Pero la alcaldía no ha metido la mano ahí.
1: Ellos estuvieron en el poder y nunca hicieron nada por ese estadio. Yo se lo podría decir en frente a doña Nancy Santos, y ahora que el estadio ya...
2: No, por pena.
1: Sí, está remodelado, viene doña Nancy Santos, llegó con un grupo de personas y le dijo a Oscar Moncada, entrégueme las llaves, porque aquí va a haber nueva administración, le dijo. Y eso es lo que tiene molesto, aparte de que le están cambiando el color, ¿va?
2: Los que están son sí. administradores.
1: Ahí pusieron unas rótulos, ¿va? Que obviamente quien autorizó, a quien tiene la última palabra, es la presidenta o el presidente, para que se ejecute un proyecto, ¿va? Entonces le presentaron el... Primero le presenta, porque son tres poderes que hay en el Estado, ¿va, Jorjito?
2: Sí.
1: Que es el legislativo de los diputados, el legislativo, y está el ejecutivo, que es el presidente.
2: Así es. Y la secretaría,
1: sí.
2: pues.
1: Sí, entonces el presidente, le presentaron a la presidenta, mire, presidenta, yo soy de Talanga, necesito que me apruebe este proyecto, los del gobierno, los del Congreso, porque ahí es donde aprueban.
2: Sí.
1: Y pues ellos dijeron que sí.
2: Y ya en la secretaría, dependiendo de lo que sí. sea, que él no ejecute.
1: Entonces desembolsaron los millones para el estadio, ¿va? Independientemente después de todo lo que dijeron, ¿va? Que no costó eso, que no sé qué, que no sé cuánto, que esto y que el otro, que aquí la puse, que no lo hallé, pero el estadio se hizo.
2: Al final.
1: Y se le dio trabajo directamente a un montón de gente, indirectamente a otro montón de gente, porque hasta a mí me tocó jalar material para ahí, Jorjito. Me tocó yuquearme también a mí para jalar material para ahí, va, pero ya esa es otra cuestión, ¿va? Y ahora viene doña Nancy y aparte de que le quitó el estadio a Oscar, que alguna gente no estaba de acuerdo, ¿va? Y me dice alguien de un directivo a mí, es que el estadio tiene que pasar a poder, pero de la liga tiene que administrar el estadio. Entonces, ahora que ya está remodelado el estadio y todo, ahora apareció doña Nancy. Cuando ella paró un proyecto, yo hablé con ella sobre esto. Lo que pasa que aquí había un, también porque nuestra gerente también de esta estación de radio fue regidora por el Partido Nacional. Fue regidora, la licenciada Norma Leticia Gallo, ¿verdad? Que es gerente también de esta estación de radio. Fue regidora y hubo unas diferencias ahí, va. Entonces, obviamente que ella trató mal a la gerente de esta radio. Entonces, no, la gerencia de la radio no me iba a autorizar a mí en ese momento pasar una entrevista que yo le hice a doña Nancy cuando yo le hice unas preguntas a la yugular. Me dijo, no fue que yo paré el proyecto, me dijo. Lástima que es que se me borraron todas esas evidencias que tenía
2: yo. Y esto fue hace 10 años.
1: Sí, me dijo, no es que yo paré el proyecto, lo que pasa que no colaboraron los talangueños, me dijo, para que se hiciera ese proyecto. Pero quien tenía la última palabra era ella. Ella era la diputada en ese momento, ¿eh?
2: Y lo es de nuevo.
1: Y ella...
2: Diputada suplente.
1: Ella paró el proyecto. Ella dijo... Si no lo hacemos nosotros, no lo hace nadie. Esto es política y ustedes tienen que entenderme. Fue lo que nos dijo ella, ¿va? Yo no tengo nada en contra de doña Nancy, en contra de don Rubel, en contra de Rubelito. Incluso a Rubelito, me gusta el modo de Rubelito, que es bien amable, bien jovial el muchacho, ¿va? Y es bien educado. ¿Para qué? Rubelito es, aparte de lo que es su papá cuando se enoja, ¿va? Entonces, yo no tengo nada en contra de ellos. Yo solamente estoy diciendo lo que se vivió en aquel momento, doña Nancy, que usted llegó y dijo que si no hacía nadie ese estadio, perdón, si no lo hacía el Partido Nacional, no lo hacía nadie. Fue lo que nos dijo a nosotros.
2: Pero miren, los hechos hablan más que
1: la... Ahora que ya está el estadio, que hay, como me dijo otro directivo ahí de un equipo, como hay entrada de dinero, lo andan peleando el estadio. Ahora le cambiaron hasta el color. Entonces, digo, ¿por qué no se deja... en paz, en tranquilo lo que está tranquilo ahorita?
2: ¿Dónde?
1: Porque no se deja tranquilo lo que está tranquilo, te digo.
2: Sí.
1: Ahora ya revolvieron a don Mario Moncada. Y don Mario Moncada es que anda acompañando a su nieto allá en el extranjero, ¿va?
2: Sí.
1: Unos dicen que es que anda huyendo, ¿va? Pero no, ya dijo él que él viene a Talanga. Y vamos a ver, porque don Mario Moncada tiene ese esa forma de ser suya, ¿va? Que cuando uno le hace una entrevista parece que le va a pegar a uno. Pero no, yo lo entiendo bien. Don Mario Moncada, cuando lo nombraron comisionado, yo le agradezco a Mario Moncada, a mí.

0: a Sudáfrica, se habló de que había un presupuesto para el fútbol hondureño y que había un billetón y que venían 10 millones para arreglar ese estadio. Y
1: fue
0: vino,
1: la primera vez que se habló de esto.
0: Me acuerdo que vino Andrés Salinas, vino don Amado Castillo, vino un montón de gente de la regional a ver el estadio. Que se, bueno, hasta Chelato vino ahí, pues. Osvaldo Ramos Soto vino ahí al estadio a verlo. Que ya se murieron estos dos que mencioné, ahorita.
1: Sí, algunos.
0: Osvaldo Ramos Soto.
1: Y el mismo Chelato Clay.
0: Sí, por eso le pusieron hacia el estadio Nacional, va.
1: Así es.
0: Después volvieron otra vez. Después volvieron a que lo iban a arreglar. Que aquí, que para. Nunca arreglaron
1: vino,
0: nada.
1: Vino la clasificación al Mundial de Brasil 2014 y al mismo tiempo las elecciones en Honduras.
0: Y no se hizo nada. Tampoco se hizo nada.
1: En el 2017 volvieron a ganar después de que supuestamente pararon el proyecto. Que fue también donde apareció David Chávez y lo que usted ya dijo.
0: Sí, entonces, bueno, yo como les digo, ellos saben lo que hacen, saben por qué lo hacen.
1: Sí.
0: Le quitaron el estadio a Oscar Moncada, dicen que les cambiaron los candados, le están cambiando el color. Y ya se...
1: Ah, lo están pintando.
0: Sí, ya se enojó aquel hombre, va. Y aquel hombre está bravo porque le están cambiando el color al estadio y no se va. Y yo como les digo, yo voy al estadio, me siento ahí en la grada.
1: Hay que ver con qué intención o por qué motivo.
0: Sí, yo si se terminan, porque ahí está convocando un montón de gente que lo vaya. Vamos a ver cuántos van a apoyarlo, va. Ahora que ya no es comisionado, porque cuando era comisionado andaban como 50 personas detrás de él. De los de libre, ¿va?
1: Sí.
0: De los de libre. Cuando él era comisionado, aparecía Mario Moncada ahí. Nosotros mirábamos aquel relajo de gente. Ey, ¿qué pasó ahí? No, es que ahí está el comisionado Mario Moncada. Hasta 60, casi 100 personas detrás de él.
1: ¿Cómo era? Porque él era como un ministro.
0: Sí, incluso don Mario Moncada, cuando se enoja, se lleva de encuentro hasta los mismos de ellos. Porque ahí le voló duro a la licenciada Lesbia Sánchez, al mismo Víctor Alchaga y a la otra muchacha, Kelly, creo que se llama. Que son, creo, los tres regidores de Libre.
1: Sí.
0: Le voló duro, porque cuando él se enoja, hasta los mismos de ellos se llevan de encuentro. ¿Dónde está lo que les enseñé yo? Les dice, ¿ah? A pararse de frente, a no dejarse humillar, a no dejarse quitar las cosas del pueblo. Entonces...
1: Pero lo que es del pueblo es del pueblo.
0: Vamos a ver, bueno, ya está la reacción verbal de don Mario Moncada, en dos ocasiones ya, y... Vamos a ver ahora la reacción cuando él se presente físicamente a Talanga, ¿va? Y vamos a ver quiénes lo apoyan. Vamos a ver si todavía, cuando él estaba en el poder, tenía un relajo de gente que andaba detrás de él. Vamos a ver ahora. Vamos a ver ahora. Ese bulevar, cuando decía Mario Moncada, los de Condepor, vamos a limpiar ese bulevar, se llenaba todo ese bulevar de gente desde abajo hasta acá arriba. Vamos a ver ahorita que ya no es comisionado, cuántos andan detrás de Mario Moncada cuando venga Talanga. Y dijo que lo recupera porque lo recupera, que se los quita a las personas que lo tienen. Y lastimosamente, bueno, yo conozco a doña Betty, va, una señora muy amable, muy tranquila, muy educada. Y don Mario pues tiene su forma de ser y la forma de tratarla. A la otra muchacha yo nunca la he tratado. Nunca la he tratado a la otra muchacha, ¿va? La vez pasada hablábamos con Tavo Mendoza, porque le iba a Tavo. Tavo, son las... faltan 10 minutos para las 3 de la tarde y el estadio está cerrado y hay unos niños que quieren jugar aquí y me están preguntando. Y llamaron a doña Betty. Doña Betty, no, el estadio está abierto de las 3 de la tarde a las 10 de la noche.
1: Como una instalación deportiva.
0: Sí, entonces... Y en la mañana entrena el equipo San Rafael, tengo entendido ahí, en el estadio. Entonces es mentira que corrieron al San Rafael de acá, ¿va? Es mentira que lo corrieron. Y el San Rafael, pues, juega este próximo fin de semana, ahorita.
1: San Rafael, por estrategia, ha decidido jugar contra equipos de Tegucigalpa en el estadio Vicente Brizuela Man en Guaymaca.
0: Sí, por cuestiones de cancha, ¿va?
1: Sí, estrategia, como para incomodar al equipo rival.
0: Así es, ¿verdad? Son las 7:55, Jorgito. No sé si te parece Si vamos a...

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0: Bueno, por ahí queremos saludar a don Neyo Álvarez, hasta el Guante, va, o a donde quiera que esté don Neyo Álvarez, a toda su familia, a doña Nora, a todas sus hijas, ¿verdad? De todo, pues por ahí le saludamos. Y por ahí saludamos al mero troncón, papá, donde rasca el tigre de los Álvarez, don Yoyo Álvarez. Dice la jornada número 8 del equipo San Rafael. Juega en Choluteca, ¿va?
1: Contra Afic Academy.
0: Sí, contra el... en el Emilio William, allá en Choluteca, sí, mañana
1: en
0: sábado.
1: El estadio donde juega sus partidos de local, los Lobos de la UPN.
0: Así es, ¿verdad? Contra... en el Emilio William, mañana sábado a las 3 de la tarde. A las 3 de la tarde, ¿va? Juega el equipo San Rafael contra...
1: Ya el equipo debe estar en la zona sur, ya se debe encontrar.
0: Sí, ya se debe encontrar, si no es que viajan mañana a oscuro, ¿va?
1: ¿Por qué es un viaje largo?
0: ¿Mm?
1: Porque es un viaje largo.
0: Sí, nosotros estuvimos en una ocasión allá en este estadio... No, nosotros estuvimos en el Fausto Flores Lago.
1: Bueno, ¿dónde jugó San Rafael contra el León?
0: No, nosotros estuvimos...
1: Hace 4 años creo que jugó en este estadio.
0: Nosotros estuvimos en cuando el Unión Talanga.
1: Sí.
0: Contra Granjas Marinas. Allá en ese estadio, en el Fausto Flores Lago. Con una temperatura... Luego estuvimos en Monjarás, pero ya después cuando el Español va... transmitiendo desde allá.
1: Ya saben muchos cómo es la temperatura, sí, en el sur.
0: Correcto. Y pues el Emilio Williams, si no lo conozco, estuve en el Fausto Flores Lago, donde en ese momento ahí jugaba el equipo Valencia, que tenía a Javier Portillo, el Pulgarcito, ¿va? Que fue con el primer equipo que él empezó en la Liga Nacional, este jugador Javier Portillo, que ahora vive en Estados Unidos, ¿va? Ahora se fue para Estados Unidos y ya pues se dedica ya a otra cosa, ya fuera de lo que es del deporte, ¿va? Son las 7:58, 7:58. Mañana a las 3 de la tarde vamos a estar pendientes. Bueno, siempre estamos pendientes de los partidos del San Rafael, ¿va? Porque sí, es el equipo de la zona, es el equipo que representa la zona de acá en lo que es lo deportivo, ¿va? Un equipo
1: en
0: una
1: segunda división.
0: Un equipo de liga semiprofesional. Que inició allá por el 2012, 2013, en el Pedernal, que también Pedernal se quedó sin liga. Por ahí quiero saludar a don, ya que digo Pedernal, a don Alejandro Centeno, que me mandó un mensaje ayer, creo. Don Alejandro Centeno, doña Olga Fune, don Lolín Ramos y toda la gente allá en el Pedernal, ¿no? Fue lo único que salió de Pedernal, ¿no? Ni el Santa Cruz, ni el Cruz Azul, ni ningún equipo lo logró, lo que hizo el San Rafael. En la liga
1: ni los equipos tradicionales, sí, que eran en ese tiempo.
0: Elías Centeno Arteaga ya en Pedernal, ¿va? Por ahí está doña Esmerita Arteaga también, hermana de don Elías Arteaga, y de todos los buenos amigos allá que pues durante mucho tiempo que viajamos nosotros a Pedernal dejamos muchos conocidos por ahí, Jorgito, allá entre ellos el ya desaparecido don José Miguel, el famoso indio, ¿va? Que tomó una decisión no viable, pero bueno, son cosas de la vida. Don Ranulfo, Arteaga, que era el amigo que me mantenía informado desde Pedernal cuando tenían su liga por allá, y todos los buenos amigos por allá, ¿va? En Pedernal, por ahí en Pedernal está doña Oneida Velázquez, más acá en Guapinoles está don Gamaldo Velázquez, también hermano de Glenia Gámez, don Gamaldo Velázquez, está Juan, está doña Julia y todos los buenos amigos allá. Saludos a la gente que está conectada en este momento allá en Guapinoles.
1: Todo el norte de Francisco Morazán.
0: Ahí estuvimos en una ocasión, creo que para Semana Santa, anduvimos haciendo Bueno, siempre en cuestiones de trabajo estuvimos en Guapinol, ¿va? Ahí en Guapinoles, antes de llegar a Pedernal, ¿va? Saludos a toda la gente de esta zona norte. Y allá en San Ignacio también teníamos unos buenos amigos. La vez pasada preguntaba por unos amigos, me dijo, no, murieron ya, me dice, era una persona.
1: El español de San Ignacio.
0: Sí, tenía unas personas ya con enfermedades de base, Jorito. Y pues debido a que también San Ignacio se quedó sin liga, nosotros perdimos contacto con ellos. Estaba don Rolando Escobar, ¿verdad? Que fue alcalde de ADA también, de San Ignacio. Estaba algo otro, buenos amigos, don Rigoberto Izaguirre, don Pompilio Urquía, que ya no está, y todos, una gran cantidad de amigos
1: San
0: allá.
1: San Ignacio se quedó sin liga después de la pandemia.
0: En San Ignacio, ¿va? Que conocimos nosotros también andando en esta cuestión del deporte, ¿va?
1: El Portugués tuvo liga una temporada
0: también. Guaymaca, estuvimos en Orica también, que Orica tuvo liga una temporada.
1: Sí.
0: Orica tuvo liga una temporada.
1: Nos referimos a los municipios del norte de Francisco
0: Morán. Así es, va. Bueno, saludos especiales para todos. Que la estén pasando bien, va. Que la estén pasando. Hoy es viernes, va. Hoy tocamos este tema del estadio porque está volviéndose caótica la situación. Y vamos a estar al tanto de cuando regrese don Mario Moncada, porque ya dijo que va a recuperar el estadio. Vamos a ver qué pasa ahí, va. Con la gente que actualmente está administrando el estadio. Ahí. Una gran cantidad de personas, no sé quién es, porque no creo que doña Betty esté ahí en el estadio hasta las 11 de la noche, me imagino que puso a alguien allí. Hasta la vez no me han dicho quién es el que está ahí, va, porque antes era Oscar Moncada, me dijo Oscar Moncada, yo lo abría antes de las 5 de la mañana, era 5 de la mañana, la gente iba a correr y desde entonces estaba ahí.
1: Se llevaba desde la madrugada. Desde tempranas horas de la mañana hasta altas horas
0: de la noche. Hasta las 12 de la noche, va. Hasta las 12 de la noche, va. Entonces, bueno, y dijo el señor de Condepor, ahora se le va a entregar, creo que trimestral, un informe a la Condepor, porque ese era el otro meollo de la situación, ¿va? Que don Oscar Moncada a nadie le rendía cuenta de los egresos y ingresos del estadio municipal. Ese era el otro problema, ¿va? Que él nunca a nadie le rendía cuenta, ¿va? Es como el alcalde, ¿va? El alcalde que mencionamos anteriormente, él no le entregaba cuentas a nadie, ni al pueblo, ni en cabildos abiertos, ni en nada. Le valía. Todos los proyectos que hacía eran con
1: a muchos no les gusta rendir cuentas. Sí,
0: con fondos propios, decía, ¿va? Ese era el lema que manejaba él, que lo hice con fondos propios, decía todos los pero bueno, así es la política, señores. Así es la política. Lo vamos ahorita, ya son las 8 pasados, 3
1: minutos. Así que llegamos al final del programa el día de hoy. Será hasta el próximo lunes, si así Dios lo quiere y lo permite. Pero hoy ha sido todo, con permiso, hasta la próxima.
0: Bueno, gracias, Jorgito. Gracias por estar con nosotros en el programa deportivo el día de hoy, ¿verdad? Yo no me queda. Bueno, el lunes. Podríamos venir el lunes, ¿va? Sí. Podremos venir el lunes, Jorgito, y de ahí nos vamos de vacaciones toda la semana, ¿va? Nos vamos a ir allá para San Burutungo.
1: Vamos para Pilamar,
0: va. Bueno, nos vamos, nos despedimos, los invitamos. Vamos a estar el lunes entonces, Jorito, si Dios lo permite, va. Si Dios lo permite, vamos a estar el lunes acá. Si Dios no lo permite, no. Primero Dios y después los demás. Nos vamos, los invitamos para la próxima. Que Dios los bendiga hoy, mañana y siempre. Y estos comentarios nosotros los hacemos solo con el fin de mantener informado a nuestra audiencia deportiva en Talanga Estéreo. Permiso, feliz noche, bendiciones para todos y que Dios a usted le duplique lo que usted a mí me desea. Feliz fin de semana para todos.

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1: Hola, hola, apreciables amigos, fieles oyentes de esta importante radioemisora. De nuevo, don Enrique, dándoles esa cordial bienvenida al programa de los testimonios de las personas que ya nos han visitado. Muchas personas vienen con distintas enfermedades, pero qué lindo, qué bello es nuestro Señor, que aquí la gente recibe la sanidad porque la medicina le llega. La medicina natural es efectiva. La medicina natural sana, cura, mis estimados hermanos, lo tengo comprobado. Son años de estar ayudando a muchas personas con medicina natural y desde luego una buena dieta. Escuchemos los primeros testimonios. No volvió a tomar bebidas alcohólicas.
8: Gracias a Dios. Mire que yo, tanto de tiempo, ¿verdad? Mi edad que tenía, desde muy cipote, bueno, por las gavillas malas, que yo creía que eran buenos amigos, pero al final del tiempo ya no había sido eso, sino que había sido quita vida, ¿verdad? Entonces, la realidad de las cosas, yo ya no, o mi esposa ya no aguantaba, ¿verdad?, el sufrimiento conmigo, pero ella trató de que buscarme una medicina, y gracias al hermano Enríquez, que a través de las radios oímos el mensaje donde él podía atender, y nosotros buscamos ese tipo de medicinas, gracias al Señor en primer lugar y después al hermano Enrique, porque la medicina que sí nos me aplicó, bueno, con decírselo a cualquier hermano que necesita este tipo de medicina, que con solo sentir el aliento del alcohol, pues le va a dar ganas de arrojar, que eso es bien tremendo en la vida. Ahorita también yo invito a mis demás hermanos que están padeciendo de este alcoholismo, aunque no botado en la calle, pero que siempre lo perseguimos, como se decía antes. Entonces yo espero que la familia que no quiere estar sufriendo con un enfermo, por decirlo, de alcohol, pues que busquen al hermano Enrique, que aquí la medicina está en nuestras manos, en el nombre de Dios primero, y yo le doy gracias a Dios y al hermano Enrique, y también a un hijo mío que tengo, que él escuchó por la radio y había sido verídicamente positivo, que aquí nadie vamos a venir de balde. Empecé como, bueno, yo como era cipote, por decírselo así, en aquel tiempo tendría como 14 años cuando me empezaban a dar así mis poquitos, un octavito, ahí me lo hacían como en 4 tragos para yo empezar a hacer esa cosa, pero yo creía que era bueno porque miraba que otros se desabroceaban, pero cuando me daba cuenta que otros rodaban al suelo, y después me tocó a mí estar rodando en el suelo, hasta durmiendo en el campo, sin acordarme, sin... Hubo un momento pues que mi casa casi lo abandoné. Sí. Y entonces eso a mi esposa se lo hacía muy imposible. Los olvidábamos de comprar las cositas de la cocina por complacer al amigo en el campo.
1: Así es, por comprar alcohol. ¿Y ahora qué siente usted cuando mira el alcohol?
8: Pues lo que yo siento cuando voy pasando a alguien, de un hermano que ande tomado, por decir así, como el aliento del alcohol, pues eso se siente desde que va pasando uno al lado de otra persona. Pues yo lo que me da ganas es de arrojar, no le miento, a mí me da pena porque a veces va pasando entre la multitud o hay alguna reunión y alguien que pase así, pues yo lo que siento ahorita es ganas de vomitar, hasta con sentirlo, con algo que me digan.
1: Así es, así queda, así quedan los enfermos alcohólicos cuando se les da esta medicina, quedan rechazando de una manera el alcohol que cuando lo sienten cerca les da ganas de vomitar. Entonces ya ahí podemos decir que ya está curado, porque usted ahora considera el alcohol como su peor enemigo.
8: Así es, pero sí también yo la recomendación que el hermano Enrique sea aquí a donde se esté él con su trabajo, pues si tenemos esa gran necesidad de salir de ese, por decirle, un atolladero que nosotros los hemos metido, entonces aquí sí le doy gracias a Dios y gracias al hermano Enrique, que él sí tiene buena medicina.
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4: hermanos, en esta hora muchas gracias por estar en nuestra sintonía. En estos momentos estamos ya transmitiendo el programa Vida y Misterios, donde vamos a hablar de un tema de piojos por brujería. Recuerden, mis hermanos, que los piojos desde el punto de vista médico son parásitos que provocan daños directos al picar y succionar sangre, pero también producen lesiones, ¿verdad?, en la piel, que incrementan el riesgo de infecciones, aunque se piensa que son exclusivos de grupos marginados. La verdad es que casi todos estamos en riesgo de contagio, ¿verdad? Recuerde que los piojos son tan antiguos como la humanidad, pero en los últimos 25 años tal parece que se ha reproducido su presencia así, lo que antes era patrimonio de las poblaciones con insuficientes hábitos, ¿verdad?, higiénicos. Hoy se ha convertido en preocupación constante de las madres de niños de todos los grupos sociales, hermano. Precisamente en este día que me toca darles a conocer sobre esta manifestación de brujería en cualquier persona, tuvimos la visita en nuestros centros botánicos de una persona manifestándose que ella sufrió de carne propia de piojos, con una gran desesperación y dolores de cabeza por salir de su casa sin entender en este entonces de qué se trataba, hasta, ¿verdad?, que buscó una liberación. Mucha gente no entiende el origen de los piojos por brujería, que no son todos los casos, siendo personas hastiadas con ámbitos de higiene, no se atreven a contar su mal, corriendo el riesgo de infectarse y hasta morir o estar peleando a diario con los piojos. Sí, hay tratamientos, higiene y los cuidados necesarios, y los piojos persisten en obra de brujos o brujas para destructura. Estos trabajos de brujería son más frecuentes y comunes, amados hermanos. Es importante, ¿verdad? El mal se ha ido acrecentando cada día. Así vemos como la medicina ha dicho que en los últimos años este mal ha avanzado. Puede cuidarse muy bien su cabeza, su cabello, pero si le están haciendo brujería, no sabrá de dónde salen los piojos. Ahora si lo sabe, tiene piojos por obra de brujería. No se ha contado a nadie por vergüenza, pero tiene que visitar, ¿verdad?, siempre nuestros centros botánicos. Hermano, nosotros le invitamos, antes de que usted vaya a quedar loco con esta plaga en su cabeza, le vamos a invitar que nos visite a nuestros centros botánicos. Nosotros le vamos a resolver ese problema. Si es brujería, nosotros la vamos a curar, la vamos a liberar y vamos a hacer todo lo posible para que usted quede con una buena salud.
1: Muchas personas están sufriendo de azúcar. Nosotros tenemos un compuesto de plantas medicinales muy eficaz para combatir la diabetes. Hay personas que son prediabéticas y no se dan cuenta. Tienen mareo, ganas de vomitar, debilidad de cuerpo, sed excesiva. Hay muchos problemas de salud y están relacionados con azúcar en la sangre, azúcar en los riñones, en la orina. Hay azúcar ya en todo su organismo. Debe consumir este compuesto de plantas medicinales que está preparado con huereque. Lleva la planta insulina, lleva muchas plantas, mi estimado hermano, y esto don Enrique lo prepara y es muy efectivo. Esto le ha dado muchos resultados a la gente, resultados favorables a las personas que sufren de azúcar. Relátenos su enfermedad. ¿Cómo era su enfermedad cuando vino a este lugar, querido hermano?
8: Sí, mi problema era que no podía comer mis alimentos cuando estaba trancado. Me atoraba, yo tomaba café o tomaba agua, más me atoraba, entonces tenía que vomitar de vuelta.
1: Sí. Bueno, luego, ¿cuántos años tiene usted?
8: Yo tengo 63 años.
1: 63 años. Sí, ¿usted anduvo sufriendo de esta enfermedad?
8: Sí, yo sufro desde el 2000 para acá, empecé a sufrir con este problema.
1: 23 años.
8: Sí. Sí. Y busqué y busqué y no podía encontrar nada hasta que decidí, con un amigo vine acá. Y en verdad he encontrado la solución. Yo por hoy lo felicito y recomiendo a las personas que por favor lo visiten por una enfermedad, porque sí, en verdad cura.
1: ¿Usted recomienda los servicios o la botánica de don Enrique sin ningún temor?
8: Sí, cómo no, así es, sí, sí, porque las medicinas son eficaces.
1: Sí, le estamos aquí informando a las personas para que las personas que están escuchando nuestro programa puedan enterarse que esta medicina es real, esta medicina cura.
8: Exactamente, así es, cura. Y uno ya empieza a sentirse diferente, porque cuando uno está enfermo pues se siente trancado, no siente felicidad en nada, y ya tomando esta medicina ya uno ya se siente feliz, ya come bien y todo, ya entonces el cuerpo de uno ya se siente tranquilo.
1: Sí, cuando una persona está enferma no puede ni trabajar.
8: Exactamente, trabaja ya obligado, porque usted sabe que cuando uno está enfermo, si sabe, le pega hambre, pero llega... Escucha, comiera o no comiera por no estar sufriendo el problema, ¿verdad? Y yo lo más que comí en el día eran dos tiempos, o a veces uno, por el problema que yo tenía, porque no quería estar sufriendo de eso. Pero gracias a Dios he venido acá y he recibido la sanidad.
1: Sí, un hombre mal comido no rinde en el trabajo.
8: No rinde, exactamente, y el cuerpo se deshidrata porque está trabajando obligadamente, forzado. Sí. Y gracias a Dios que ya uno alentado pues trabaja bien. Sí. Sí, por eso yo lo felicito a usted y lo recomiendo a otras personas que si están con mi mismo problema, que lo visiten y se convencerán de lo que yo les digo.
1: Así es. Hay muchas personas que están enfermas. Lastimosamente no han encontrado la medicina, porque aquí hay miles de doctores, pero la medicina que cura solo es una.
8: Solo es una, exactamente, porque yo fui y mis hijos me mandaron a hacer mesa y no. Recetaron unas medicinas que más bien durante yo lo estuve tomando, pasé con diarrea porque no era para mi enfermedad, ¿sí? Sí. Y después mi hija me quería, bueno, fui allá cerca de la frontera de Guatemala por mi mismo problema, no hubo nada tampoco, pero después me querían mandar de un médico, le digo no, les digo, para Santa Bárbara voy, les digo, de un señor que me recomiendan ahí. Y he venido y he encontrado la solución, y eso es lo que más me alegra.
1: Qué bueno,
8: y por eso lo felicito.
1: Sí, muchas gracias, hermanito. Sí. Su testimonio que nos ha dado ha llegado a miles de oídos, y personas que están enfermas van a buscar la medicina.
8: Exactamente, exactamente. Visítenlo a usted y aquí encontrarán la solución del problema.
1: Sí, así es. Sí. Bueno, muchas gracias, hermano.
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1: 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Ahí puede usted escribir. ¿Tiene usted problemas en el amor? Quiero decirle que tengo conocimientos para darle respuesta muy efectiva. En poco tiempo le resuelvo problemas en el amor. Usted que se encuentra triste, se encuentra herido porque ha tenido un problema que le ha separado de la persona que usted ama. Ha tenido un problema.
10: 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Hermano.
1: O usted que ha sido víctima de un trabajo negro y le han separado, pero le han separado por envidia, por egoísmo, por venganza, le han separado de la persona que usted ama. Hay enemigos, enemigos declarados, enemigos ocultos de la pareja, y le han separado a través de un trabajo negro. Quiero decirle que tengo un trabajo de defensa. Tengo una obra espiritual de defensa para que usted se defienda. Recuerde que el amor es como una flor, que siempre hay alguien que la quiere cortar, así dijo el artista. Hay personas que están a favor y hay personas que están en contra, mi estimado hermano. Por eso usted debe protegerse, debe proteger su relación, mi estimado hermano. Si usted está pasando por problemas, hay pleitos, hay contiendas con su pareja, tiene pleitos, tiene contiendas, usted está en peligro de separarse de esa persona y su corazón ama a esa persona, entonces no permite llegar hasta el final. Véngase ya para que le pongamos ayuda a este problema. Tengo lo mejor, tengo aceites, aromas, ligas, tengo algún tipo de elixir para aplicar en la comida, aplicar en el agua, ¿verdad? Atrayente, endulzador del amor. Usted necesita un endulzador del amor. Le voy a entregar un endulzador a base de hierbas, a base de un compuesto exotérico y espiritual, orado, bendecido, y es ideal para que usted lo pueda aplicar en la comida o en la bebida de esa persona que usted ama, y usted verá, inmediatamente verá resultados favorables a usted, donde el endulzador, el endulzamiento está trabajando a favor suyo. Quiero que le contemos al público qué era lo que pasaba con usted, hermana.
2: Mire, hermanito, yo le cuento que cuando yo iba, yo caía, caí con, en la bandilla, caí, hermanito. Quizá le era que era aquel gran mosquero.
1: Ajá, moscas.
2: Sí, moscas, lo rumbaban y yo caí grave.
1: Bueno, sigámosle contando al público. Mire, ¿qué pasó cuando usted se desmayó?
2: Cuando yo me desmayé, pues ya no me podía parar. Entonces le dije, me lléveme a la cama, le dije, ya no aguanto, le dije yo. Cuando ya llegó mi hija, me dijo, mamá, ¿qué le pasa? Me dijo, no, hija, le dije yo, no sé, le dije yo, caí en la cama. Y ella se puso a llorar. Cuando ella dijo, vaya a coserle, me dijo una pimienta, me dijo, la machucó bien y me la dio con eso, algo yo. Pero estuve, hermanito, como 4 meses postrada en la cama, que no me levantaba.
1: ¿Usted escuchó el programa nuestro en la radio?
2: Sí, yo lo escuché, hermanito.
1: ¿Y qué pensó usted cuando escuchó ese programa?
2: Mira, cuando yo lo escuché, yo escuchaba los testimonios que daban los demás hermanos. Y dije yo, ¿yo dónde voy a ir? ¿Dónde remedio? Tengo los 28, dije yo, ¿cómo voy a ir? Dije yo, como pude. Yo el primer día le dije, yo no soy en pandemia. Solo sabía a mi hija, la que tengo en la casa. Y la otra más pichona. Sabía que, dije yo, no van a decir por dónde voy. Cuando yo me vine, hermanito.
1: Se vino para acá, para Siguatepeque, donde sí, nosotros. Sí. Y le dimos la medicina.
2: Y me la dio la medicina, hermanito, y yo no traía dinero.
1: Pero siempre le dimos la medicina.
2: Me dio la medicina, hermanito.
1: Sí,
2: por
1: sí.
2: Eso, todos los hermanos que ellos necesitan, que vengan acá ante usted, hermanito, porque usted es una gran persona, que es hermano como usted no hay.
1: Y cuénteme, Cuando usted tomó la medicina, ¿usted empezó a dormir o siguió con el sueño, con el insomnio?
2: No, ya empecé a dormir, hermanito, ya cambié.
1: Pero la medicina que usted se tomó, los jarabes, esa medicina le llegó, ¿sintió no, usted que le llegó?
2: Sí, me llegó, porque yo le digo a mis hijas, y medicina así de centro de salud no me llega nada, le dije yo. Solo me llega la medicina que me da el hermanito Enrique, le voy a ir, no.
1: ¿Usted duerme ahora?
2: No duermo, hermanito, ahora duermo, ¿para qué?
1: ¿Ahora sí duerme?
2: Sí.
1: Pues estaba durmiendo ahí en esos muebles
2: sí,
1: ahorita,
2: estaba
1: ¿verdad?
2: Durmiendo y otra cosa, hermanito.
1: Ahora duerme demasiado, me imagino.
2: Sí, ahora sí duermo.
1: Sí.
2: Y otro testimonio que ahora también, hermanito, de mi hija.
1: Ajá.
2: Que mi compañero la llamó, que estaba asustada y estaba suelta del gran flujo, entonces le dije yo a él. Llamar al hermanito Enrique, le dije, porque es el único, le dije yo. Entonces, ya me dice, mira que lo llamé, me dice, ¿y qué le digo? Me dijo que le diera esta medicina, la que le diera, me dice, el romero, me dice, con la miel de abeja y el no sé qué otra cosa era. Sí, el romero era, con la miel.
1: Entonces, romero, dije, miel de abeja y cuculmeca.
2: Ay, no, solo eso le dieron, solo el romero.
1: Ah, bueno, pero eran los tres. Pero él solo le dio romero y miel.
2: Sí, solo dieron romero y miel.
1: Y se le cortó
2: el flujo. Se le cortó el flujo.
1: Ajá, qué bueno.
2: Y ahora le digo a ella, hija, le digo, anda, y yo le pido al señor, hermanito, que tiene que venir quien de usted. La otra hija también tiene que venir.
1: Sí, tráigalos. Si tienen enfermedades, tráigalas que yo les voy a ayudar, ¿verdad? En el nombre del Señor.
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1: Hermanita Juana, ¿cómo se siente ya de la enfermedad que la estaba
11: agotando? No, me siento mejor.
1: ¿Se siente
11: porque
1: bien?
11: Con la medicina que me ha dado, yo me siento bien.
1: ¿Se siente bien?
11: Sí, tenía una enfermedad que se le dicen espolón en el pie.
1: ¿Espolón? ¿Ya se había hecho ya los exámenes?
11: Sí, ya me los había hecho.
1: ¿Ya le salía que eres
11: sí,
1: esa enfermedad?
11: Sí.
1: Cuénteme, usted había andado en muchos hospitales.
11: Ya sí, por todo, hasta en Tegucigalpa.
1: En Tegucigalpa, había andado.
11: El San Francisco.
1: ¿Todos los hospitales
11: sí,
1: habían dado?
11: Todos.
1: ¿No le llegaba la medicina?
11: No, no me llegaba. Igual me daban, pero no me llegaba.
1: No le llegaba.
11: Sí.
1: Cuénteme, hermana, ¿cómo es esa enfermedad? Porque hay gente que está escuchando este programa y también puede tener esa misma enfermedad. ¿Cómo comienza?
11: Mire, yo tenía 9 meses de estar enferma.
1: Ajá.
11: Pero tanto hacerme medicina, solo calmante.
1: Solo calmante.
11: Pero ya después,
1: con
11: la medicina que me dio usted, ya estoy mejor bastante.
1: Ahora
11: sí.
1: ¿Pero qué se siente tener esa enfermedad? ¿Cómo son los dolores?
11: Ay, es un dolor horrible, que cuando me paraba en una piedrita, no me podía parar ni en chancletas.
1: ¿Ni en chancletas?
11: No,
1: ¿me cortaba?
11: Ni zapatos, nada.
1: ¿Qué sentía?
11: Un gran dolor, como una estaca que tenía en el pie, o como una espina.
1: Como una espina
11: sí,
1: que tenía en el pie.
11: Pero me siento mejor ya.
1: Se siente bien mejor.
11: Sí.
1: Es un dolor profundo. En el
11: profundo, pie. Ya cuando ya estaba bien grave, me dolía hasta la columna todo.
1: Hasta la columna
11: sí,
1: todo. Le dimos la medicina, ¿en cuánto tiempo miró el resultado usted?
11: Ya del primer día en adelante.
1: Del primer día en adelante
11: sí,
1: que vino acá de nosotros,
11: sí,
1: ya vio el resultado.
11: Sí.
1: Muy bien. ¿Qué le dice usted a todas aquellas señoras que también tienen la misma enfermedad que usted tiene?
11: No, que vengan a la clínica, porque ahí está la medicina.
1: Que nos visiten.
11: Sí.
1: Aquí sí, usted se ha curado.
11: Sí, ahí estoy curada yo.
1: Sí. ¿Gastó mucho dinero acá?
11: No, poco.
1: ¿Poco dinero?
11: Sí.
1: ¿No le pesa habernos hecho
11: no,
1: visita? ¿Se
11: no,
1: siente feliz?
11: Me siento feliz. ¿Va? Sí.
1: Bueno, hermanita, muchas gracias por
11: bueno,
1: este testimonio. quiero que le cuente al público que la está escuchando a través de la radio, cómo se siente ahora, cómo estaba primero, cómo se encontraba primero y cómo se encuentra ahora después de que usted ya tomó la medicina.
2: Después de que yo me ha tomado la medicina, según usted, el hermano me la indicó, yo hoy estoy bien, bastante bien de salud. Yo me siento bien.
1: Y el cansancio desapareció.
2: Se me quitó.
1: Primero todo. Usted me decía que no podía caminar porque se ahogaba,
2: sí,
1: se cansaba.
2: Sí. Yo me cansaba.
1: La debilidad en el cuerpo, no podía hacer nada porque era una debilidad fuerte, donde usted solamente hallaba descanso, acostarse a dormir.
2: Sí, sí.
1: Pero una gente luchadora no se puede acostar.
2: No,
1: ¿verdad?
2: Tiene que andar uno, pero yo hoy ya me siento bastante bien. Y yo le doy gracias a Dios y a usted, hermano, por darme la medicina que yo necesitaba.
1: ¿La medicina que le dio don Enrique le llegó?
2: Sí, bastante, bastante, bastante.
1: ¿Desapareció el dolor de cuerpo y desapareció el cansancio?
2: De la presión ya estoy mejor. Todo.
1: Qué bueno. Sí. ¿Usted le da las gracias a Dios por medio de este testimonio?
2: Sí, le doy gracias a Dios y a usted, hermano. Y le digo a todos los que escuchan el programa que se sienten enfermos igual que mí, pues que vengan, que aquí dan la medicina que le llega a uno.
1: Bastante. Qué bueno, hermana.
2: Sí.
1: Bueno, muchas gracias, hermana, por este testimonio de agradecimiento a Dios ante el público. Sí. Ya todos nuestros oyentes la escucharon a través del programa, donde usted está dando un testimonio porque usted ya se curó, la medicina natural le llegó, usted está sana, está curada y gracias a Dios y gracias a la medicina natural que usted se curó de un cansancio, de una dolama en su cuerpo y una dolama en la espalda, ¿verdad?
2: Sí, sí.
1: Y que no podía dormir, ahora duerme bien.
2: Yo duermo ahora, bastante duermo yo.
1: Qué bueno, hermanita. Sí. Bueno, muchas gracias por este testimonio, hermano.
2: Gracias a usted, hermano, por todo.
1: Amén.
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0: En Talanga Estéreo, es la hora.
1: Es la hora 8:44 minutos.
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0: En Talanga Estéreo es la hora.
1: Es la hora 8:59 minutos.
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0: En Talanga Estéreo, es la hora.
1: Es la hora 9:15.
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0: En Talanga Estéreo, es la hora.
1: Es la hora 9:29 minutos. 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
1: Es la hora 9:46.
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1: Es la hora 9:58 minutos. 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

0: En Talanga Estéreo es la hora.
1: Es la hora 10. 16 minutos. 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
1: Es la hora 10:53.
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0: En Talanga Estéreo es la hora.
1: Es la hora 11. 15 minutos.
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0: Gracias. El tema que vamos a hacer a continuación es un tema del señor Mario Patiño. Me ha escrito algo maravilloso, espero que les guste. Es un nuevo tema que estamos haciendo en este disco que estamos grabando en el día de hoy. Se llama El papel de malo, de nosotras para ellos.
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0: En Talanga Estéreo es la hora.
1: Es la hora 11:31.
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0: En Talanga Estéreo es la hora.
1: Es la hora 11:46 minutos.

0: En Talanga Estéreo es la hora 12.
1: Dos minutos.
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0: En Talanga Estéreo es la hora 12:31.
1: ¿A cambio de qué? 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

0: En Talanga Estéreo es la hora 12:43
1: minutos.
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1: Es la hora 1:18. 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
1: Es la hora 1:29.
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0: En Talanga Estéreo, es la hora.
1: Es la hora 1:46.
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0: En Talanga Estéreo es la hora.
1: Es la hora 2:02.
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1: Es la hora 2:14.
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1: En Talanga Estéreo, es la hora.
2: Es la hora 2:32 minutos.
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1: Es la hora 2:44 minutos. 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
1: Es la hora 3, un minuto.
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1: Es la hora 3:16.
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1: Es la hora 3:33.
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1: Es la hora 3:43 minutos.
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1: Es la hora 3:59 minutos.
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0: Las 4 minutos.
1: Jairo Legarda y Breider Cadena, mis amigos, vamos para adelante, porque no hay nada más bonito que ser soltero.
2: Misterio por venir.

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5: Es la hora 4:58.
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0: Hola, ¿qué tal? Bienvenidos, bienvenidos una vez más a este fantástico programa, Vientos de Cambio para una Vida Saludable, que dirige la maestra Alba Luz y su servidor, el maestro Noé. Hermanitos, hermanitas de la sintonía, usted que me está escuchando en los pueblos al norte de Talanga, usted que me está escuchando allá, querido hermano, en Guayape Olancho, en Orica, usted que me está escuchando en Cantarranas, en Valle de Ángeles, usted que me está escuchando aquí en Monterredondo, Río Hondo, usted que escucha en Jalaca, usted que me está escuchando y me reporta sintonía de los diferentes lugares, querido hermano, hermanita oyente, recuerde, usted está en sintonía de este fantástico programa que dirige la maestra Alba Luz y su servidor, el maestro Noé. Hermanito, hermanita, recuerde, querido hermano, estamos para ayudarle y para servirle, para solucionar todas sus dudas y sus problemas en la salud, con el dinero y en el amor. Recuerde, hace 15 años que tenemos ya de estar curando, de salvando vidas, ya tenemos 15 años de salvar vidas, 15 años de estar solucionando todas sus dudas y sus problemas, 15 años de estarle ayudando, 15 años, querido hermano que me esté escuchando en este momento, que escucha este programa todos los días en la mañana, en la mañana es de 5 a 5:20 de la mañana y en la tarde de 6 a 6:20 en la tarde, en un programa más, Vientos de Cambio para una Vida Saludable. Hermanito, hermanita, que usted ya vino, usted recomendó a su primo, recomendó a su tío, recomendó a su abuelo, recomendó usted a aquel vecino y le dijo, visite a la maestra Alba Luz, que allí la gente se está curando, visite al maestro Noé, que allí en la clínica botánica Poder y Curación, mi abuelo, mi papá allí se curó, yo curé un hijo allí, le dice el vecino a la vecina. Son 15 años de estar laborando, 15 años de estar salvando vidas, 15 años de estarle curando aquellas enfermedades raras, misteriosas y desconocidas, aquellas enfermedades que usted se hacía los exámenes le salían en blanco sin enfermedades, pero su cuerpo decía otra cosa, su cuerpo dice otra cosa, querido hermano, está postrado en esa cama y usted se hace exámenes y los exámenes en blanco sin enfermedades, pero su cuerpo dice otra cosa, usted siente aquellos malos síntomas, aquellos síntomas raros, misteriosos y desconocidos. ¿Por qué? Porque es una enfermedad sobrenatural que me lo está atormentando día a día. Tiene usted un año, tres años, cinco años de estar padeciendo de esa enfermedad, no sufra más. Tenemos el tratamiento para usted, hermanito, hermanita. Tenemos el tratamiento eficaz para usted, para poderlo curar de esa enfermedad que pasan los años. Vienen los años y no puede curarse. Tenemos la sabiduría para poderle ayudar. 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Y hablando de la buena suerte, en este programa les voy a hablar si existe o no existe la buena suerte. 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hermanita. Vamos a hablar de la buena suerte. ¿Existe la buena suerte o no existe? Vamos a hablar y vamos a tocar este tema. Hoy tenemos un programa especial, un programa cargado de energía, de fuerza, de prosperidad y un tema maravilloso, un tema que a todos nos interesa, un tema que nos inquieta sobre todo, y vamos a hablar de la buena suerte. ¿Qué es la buena suerte? ¿Existe o no existe? ¿Con qué la podemos comparar? ¿Cuál es el equilibrio de la buena suerte? Hoy vamos a tener la oportunidad de aprender qué es la buena suerte, cómo la vamos a manejar, cómo la vamos a atraer, y vamos a tener un ritual especial para que atraigamos la buena suerte a nuestra vida. La buena suerte, ¿qué es la buena suerte? La buena suerte hace parte del complemento especial de la prosperidad, de la abundancia y de la riqueza. Cuando tenemos un equilibrio en todos los aspectos, tenemos la oportunidad de lograr suerte, abundancia, riqueza. Cuando obtenemos prosperidad y riqueza, atraemos lo que nos merecemos y multiplicamos lo que hacemos. Cuando tenemos la parte laboral un poco fracturada, la parte financiera un poco fracturada y la parte sentimental un poco distante de lo que nosotros queremos como felicidad, ahí llamamos que hay mala suerte o mala vibración. La buena suerte es la conexión de la riqueza, de la abundancia y la prosperidad. Así que hoy vamos a entender cómo podemos utilizar cada uno de estos complementos para poder atraer la riqueza, la prosperidad y la abundancia. Y cómo podemos llenar nuestra vida, nuestro amor, nuestra casa, nuestro trabajo, nuestra abundancia de buena suerte y prosperidad. 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de la India, de la China, del Antiguo Egipto, los productos y los mejores secretos y los mejores rituales para la buena suerte, querido hermano, la buena suerte en la salud, la buena suerte en el amor, la buena suerte en su trabajo, la buena suerte en la parte financiera, económica, laboral, la buena suerte en el amor, querido hermano. Estamos hablando de este tema maravilloso, la buena suerte. Usted está en sintonía de este fantástico programa Vientos de Cambio para una Vida Saludable, que dirige la maestra Elba Luz y su servidor, el maestro Noé. Maestra Elba Luz, es un placer saludarle, maestra. Es un placer saludarle y un privilegio tenerla en cabina de radio.
1: Así es, queridos hermanos, ¿verdad? Usted que me escucha en este momento, usted que está en sintonía de esta bonita emisora, conozca de esta su servidora, la doctora Elba Luz, una señora con muchos años de experiencia, una señora con capacidad y conocimiento, que he venido para ayudarle a cada uno de ustedes. Recuerde, mi querido hermano, que la maestra Elba Luz es una señora que ha tratado miles de enfermedades, no solo una enfermedad, miles de enfermedades, y le doy gracias a Dios, porque Dios me ha ayudado a curar a todos los enfermos que han venido a mis manos. Todas las personas que han llegado se han curado con la medicina natural. Recuerde, mi amigo, que ahorita tenemos un completo surtido de medicina natural para curar aquellas enfermedades de ácido úrico, de colesterol, de triglicérido, aquellas enfermedades del colon, hepatitis, anemia profunda. Usted que viene padeciendo, mi amigo, de enfermedades próstata, usted que dice, yo estoy cansado de ir a los hospitales, de ir a las clínicas privadas, pero no he encontrado la verdadera cura. 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Amigos y amigas que me están escuchando, conozca de esta hierbera, de esta curandera, una señora, no soy una cipota, una señora que vengo a curar, no vengo a aliviar a nadie, tampoco vengo a prometer lo que no puedo. Recuerde que esta señora no tiene un día de estar en Talanga. Tengo muchos días de estar en Talanga, muchos años. 15 años, ¿verdad, doctor Noé? Tenemos de estar aquí ayudando a las personas.
0: Así es, y primeramente le damos gracias a nuestro Padre Celestial por el conocimiento y la sabiduría que nos ha entregado para poderle ayudar a nuestro prójimo, para poderle ayudar a usted, hermano, que me está escuchando en este momento y está sufriendo, está postrado en esa cama, para poderlo sacar de ahí, de esas cuatro paredes, para que usted salga a buscar su tratamiento, porque ahí no le va a llegar... la medicina, querido hermano, no va a llegar ahí a su casa. Usted tiene que salir a buscar a la medicina natural, tiene que salir a buscar su tratamiento. Si es una enfermedad, usted está con eso, que es una enfermedad sobrenatural, que es algo que por envidia o por odio me le han hecho, y usted siente que es una enfermedad sobrenatural, recuerde, querido hermano, no lo piense dos veces, véngase a la consulta. 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Y en este programa estamos hablando de la buena suerte. Usted siente en su alma, en su espíritu, en su cuerpo, usted siente que tiene mala suerte en el amor, todo le sale mal, en vez de ir hacia adelante, va hacia atrás, usted no triunfa en su negocio, usted no tiene prosperidad económicamente, usted financieramente, laboralmente, no, la mala suerte, de eso estamos hablando. ¿Existe o no existe la buena suerte? Querido hermano, está en sintonía de este fantástico programa. A veces en las casas tenemos malas energías, nos sentimos pesados, nos sentimos incómodos, sentimos que todo se viene al piso. A veces hay varios habitantes y a cada uno le pasa cosas diferentes que lo reflejamos con mala suerte. La parte más importante de tener una buena suerte es equilibrar nuestro espíritu, abrir nuestro deseo siempre a levantarnos, con ánimos, con felicidad, con fuerzas, y encontrar de una vez por todas el equilibrio para poder conectar, y encontrar el equilibrio mental que cada uno necesita para poder materializar lo que cada uno desea. La buena suerte existe, pero es más importante atraer riqueza, prosperidad, abundancia y éxito. Recuerda, querido hermano, hermanito oyente, que estás en sintonía de este fantástico programa. Recuerda, la felicidad, el amor y tu pareja ideal tocan a tu puerta. Haznos una visita de manera personal para poderte ayudar en la área espiritual. 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No sufra más en la salud, con el dinero o en el amor. No sufra más, querido hermano, y venga hacia la consulta, reserve su consulta, hermanito, hermanita de la sintonía. 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Y todas las personas pueden obtener la buena suerte que necesitan. Recuerden, queridos hermanos, en sintonía de este fantástico programa. Recuerde, la maestra Alba Luz y su servidor hacen 15 años que le estamos ayudando en la buena suerte, en la salud, con el dinero, en el amor. 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Vientos de cambio para una vida saludable, donde todos los hermanos que han venido enfermos, que vienen con problemas en la salud, con el dinero, en el amor, aquí han encontrado la solución. Estamos entrenados directamente en la materia para poderle resolver todas sus dudas y un problema en la salud, con el dinero y en el amor, querido hermano, que está en sintonía de este fantástico programa Vientos de Cambio para una Vida Saludable. 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Vamos a leerle el naipe tarot para ver cómo está usted, querido hermano. Llame y dése cuenta, ¿verdad?, para que usted se entere cómo está la situación, su buena energía y la mala energía. La buena suerte es un equilibrio especial, un equilibrio entre riqueza.
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0: De buenas manos, bendecidas, y cuando nosotros generamos una circulación a través de la parte monetaria, especialmente cuando hablamos de prosperidad, hablamos de la parte monetaria, del entorno financiero, de esa estructura económica, porque quizás es la base de una riqueza, pero ojo, pero no de una prosperidad, porque la prosperidad hace parte de tener salud, hace parte de tener un amor propio y hace parte de tener una conciencia clara de lo que nosotros queremos desarrollar a través de nuestra vida. Así que cuando tenemos el equilibrio de la riqueza y la prosperidad, alcanzamos la abundancia en el equilibrio, podemos obtener esa energía que cada uno de nosotros necesita. Generar un entorno de buena energía en nuestros hogares. Pero ¿cómo podemos nosotros generar un entorno de buena energía en nuestros hogares? Sacar la ropa que no nos colocamos. Quitar de pronto de las puertas cualquier obstáculo. Que generalmente en las casas tenemos una hamaca, un móvil, algo a través de las puertas. Las puertas son los motores de circulación de buenas energías. Es importante quitar cualquier obstáculo que tengamos en las puertas de paso, de la habitación a la sala, de la sala a la cocina, en fin. Ojo, porque eso hace parte que la energía fluya de una manera muy especial en el hogar y que haya una prosperidad, una riqueza y un equilibrio que genera una explosión positiva. Querido hermano, hermanita que me está escuchando en este momento, recuerde, está en sintonía de este fantástico programa Vientos de Cambio para una Vida Saludable. Y bueno, queridos hermanos, hermanitos oyentes, doña maestra Alba Luz, la maestra Alba Luz, la sabia del pueblo, maestra Alba Luz, estamos en este fantástico programa.
1: Así es, ¿verdad? Aquí nos encontramos para todas las personas que nos están escuchando por esta emisora y por esta hora. Queridos amigos y amigas, un cariñoso saludo y un fuerte abrazo a la distancia para todas aquellas personas que nos están escuchando, aquellas personas que están en sintonía de este bonito programa. Usted, ¿verdad?, que me ha escuchado. Gracias, para mí ha sido un gusto y un placer haber estado con cada uno de ustedes. Que Dios me los bendiga, que Dios me los guarde. Bye, bye.
0: Así es, queridos hermanos, hermanos oyentes, hermanos de la sintonía, un fantástico programa
1: que venimos, ¿verdad? Y lo hacemos desde lo más profundo de nuestro corazón para que usted se venga a la consulta, querido hermano. 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Va a ser en otro programa más. Hasta pronto y que Dios nos bendiga a todos, porque todos lo necesitamos. Bye, bye, mi bella gente, mi bello público.

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1: Es la hora 5:31.
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0: En Talanga Estéreo, es la hora.
1: Es la hora 5:43.
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1: Es la hora 5. 55 minutos.
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Buenos días. Muy buenos días. Les saludamos este sábado rico y sabroso. Un poco cansado, un poco como agotado por ahí, pero bueno, estamos cumpliendo con nuestro horario normal en horas de la mañana en estas casas de

0: radio. Así es que buenos días. Hoy es sábado rico y sabroso, así es que vamos a disfrutar de buena música, de buena animación, de buenas locuras como se nos ocurre a nosotros. Así es que buenos días a todos los que ya nos están escuchando a través de las empresas de radio que están enlazadas ya. Así es que hoy no hemos tenido a José Miguel porque han habido problemas de conexión con internet. No estuvo José Miguel hoy en la rancherita de Estéreo por venir, pero bueno, estamos nosotros acá listos y preparados para iniciar nuestro espacio de música, saludándole a usted, mi buen amigo, esperando que el Señor me lo pueda bendecir, esperando que el Señor me lo pueda acompañar ahí donde usted nos escucha esta mañana. Gracias, pero mil gracias. Estamos en vivo esta mañana, Giovanni, allá en el sector del Agua Blanca. Estamos en vivo esta mañana. Así es que buenos días a todos los que ya disfrutan de una rica taza de café acompañado ahí con un par de polvorones, un par de semitas pelonas o un par de tortillas ricas y sabrosas tostaditas al fogón. Ay, Dios mío, me recuerdo cuando mi mamá ya nos daba cafecito con tortillas ricas ahí. Así es que, bueno, así está la cosa, mi buen amigo. Vamos a ir con el tema cristiano, como siempre lo hacemos. Bienvenidos todos y cada uno de nuestros fieles oyentes. Y gracias a nuestros patrocinadores. Gracias por estar con nosotros siempre a través de esta estación de radio. Les saludamos. Yo soy José Bernabé Hernández Amador y vamos con este tema cristiano, como siempre lo hacemos.
1: 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Tenemos deseos de ser llenados de ti, Señor. El deseo de nuestro corazón es poder llevar, Señor, lo que tú has puesto en nosotros a todas las naciones y a todos los pueblos. Señor, estamos respondiéndote en esta noche. Después de llenarnos tú, ahora nosotros te decimos a ti, Señor, con todo el corazón,

Ahí está el tema cristiano para todos los buenos amigos que a esa hora ya nos escuchan. Hay que encomendarse a Dios siempre, que nos lleve y nos dé un y nos regale un buen día, un buen fin de semana para todos, en paz y tranquilidad. Así es que gracias por estar con nosotros esta mañana. 99 15 24 40, para que usted me envíe sus mensajes, y lo tenemos listo ya para poder recibir sus peticiones musicales. Así es que vamos con esto, vamos con esto, vamos con esto, vamos con esto, vamos con esto, vamos con esto, mi buen amigo, vamos con esto. Bueno, y es que el fin de semana se hizo para gozar.

0: estamos en Semana Morazánica, compa.
1: Día de la semana.
0: ¡Verdad, don Sergio Saldívar!

para el muchacho el cuafa. ¡Oiga! Y para todas esas mujeres lindas que ya tienen el radio prendido, ¡súbale volumen! ¡Óigalo! ¡Ajá! ¡Oiga qué bueno es eso!

0: bueno, hoy es sábado. Hoy es sábado. Hoy es sábado. Hoy es sábado, compa. Tengo comunicación por acá. Hola, buenos días.
1: Buenos días,
0: José
1: Hernández.
0: Hola, ¿qué tal?
1: Ya, Reina
0: Hernández. ¿Cómo está Reina Hernández? Hoy no escuchamos a José Miguel, ¿va?
1: No.
0: No, hoy no lo escuchamos. Hoy no escuchamos a José Miguel. Ya teníamos problemas con conexión de internet por allá, pero bueno. Cuéntame, Reina Hernández, dígamelo.
1: Quiero una canción.
0: ¿Cuál?
1: María Elena.
0: Para escuchar rancheras, pero bueno, ahí se la voy a poner, como dijo aquel, ¿verdad?

0: saludo para Giovanni. Ajá. Un saludo para usted y a todos los amigos.
1: Bueno, perfecto, perfecto. María Elena por ahí, hombre. María Elena. ¡Perfecto! ¡Reina!
0: Aquí en la entrada de Agua Blanca.
1: Ajá, ahí en entrada del Agua Blanca, ahí está Reina Hernández, la prima. Gracias, prima. Cuídense, oiga. ¡Feliz fin de semana! ¡Feliz fin de semana! ¡Feliz fin de semana a todos los que están disfrutando de un rico cafecito a esta hora! ¡Bueno, y sacaremos a ese güey de la barranca! ¡Oiga! ¡Oiga, Jochito! ¡Ay, Jochito! Ya está Jochito entera. Por ahí está la prima Reina Hernández tomando cafecito a esta hora. Con un par de tortitas tostadas, ¿verdad, doña Paulita, hace rato?

Por ahí está Giovanni en el Agua Blanca, Giovanni. Y todos los buenos amigos allá en el Agua Blanca. Miren a mamá Alicia cómo está tomando cafecito. ¡Qué envidia, mamá Alicia! Un par de tortitas tostadas, mamá Alicia. Y todos los que disfrutan de un rico cafecito esa mañana, Dios mío, ¿qué pasó por acá? Hombre, Dios mío santo, vamos con más y mejor música. Vamos con más y mejor música. Esta mañana. Gracias a todos los buenos amigos allá en Guaymaca que nos escuchan a través de Stereo Sabe. A los amigos que ya nos escuchan a través de Stereo Porvenir, a Fidelito. ¿Cómo está Fidelito allá? Ya está tomando cafecito. Mi buen amigo Fidelito por allá. En el Porvenir, allá en el barrio La Cañada, y todos los buenos amigos allá. En el Porvenir. Estamos en Semana Morazánica, compa. ¡Oye! ¡Venga! ¡Venga! Por ahí está Giovanni. Giovanni está tomando cafecito. Giovanni.

0: buenos días.
1: Estamos
0: en la cadena
1: nacional,
0: la Blanca. Yo
1: Bueno,
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1: Álvaro, a Juan Álvaro, a Luis Flores, a su
0: hermana,
1: a Doña Noy.
0: A Doña Noy, que está pelando el chancho, Doña Noy, ya para irse para el mercado.
1: A Mario Burgos, a Mario Serrato, al profesor Terrero, que está escuchando, que ya están contentos con este programa, y también a Canales, que está pegado ahí a la defensa, que los saludamos desde aquí en La Blanca, siempre ahí, saludándolos.
0: Bueno, perfecto, Giovanni, en Tinita Linda, allí en el mercado municipal se atiende. Ya vamos a ponerle volver de Vicente Fernández. Mientras. Gracias, Giovanni.
1: Saludos.
0: Siga tomando cafecito, Giovanni.
1: Aquí
0: rico va, Giovanni. Giovanni por ahí. Ay, Dios mío, aquí se metió el agua con esta canción. A mí me llaman Negrito del Batey, porque para mí el trabajo es un enemigo. Ay, Dios mío, ¿Cómo está esto por acá? Dios mío. A mí me llaman Negrito del Batey, porque para mí el trabajo es un enemigo. Es que trabaja el buey, ¿verdad? Ah, que trabaja el buey. Bueno. El trabajo honra a las personas. Ay, Dios mío.

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0: 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Por andarnos escuchando, Loncho, por ahí en la máquina 21, ¿eh? 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
1: No es verdad.
0: Para esta semana.

¡Hoy es sábado, compa! Y se fue el tema, se fue el tema, se fue el tema. Vamos a complacer entonces, empezar a complacer a la prima Reina Hernández. Ahí sale. Luego Giovanni, que era una canción de Vicente Fernández. Giovanni, llámeme de nuevo para poder complacer.

0: Por ahí a Giovanni que me vuelva a llamar porque se me olvidó la canción, Giovanni. Sé que es una canción de Vicente Fernández, pero se va a ir el tema. Vamos a complacer mientras Giovanni se me comunica de nuevo. Aquí está mi buen amigo Loncho. Para usted.
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0: La única banda. ¡Oiga!

la única emisora en Talanga que le lleva buena música y buena animación esta mañana. Gracias por estar con nosotros allá en Estéreo Porvenir. Ricos a través de Estéreo Savi. Gracias, gracias, pero mil gracias. Por ahí está nuestro buen amigo Joe.

0: Bueno, y se va a ir el tema, se va a ir el tema, recordándoles que hoy en Restaurante Siquiza tenemos una rica sopa mondongo, taquitos, hamburguesas, desayuno y cena. Vamos a ver si don Héctor se pone vivo, porque nos vamos a despedir más temprano, don Héctor. Mientras tanto, vamos a ir con esto de Giovanni, Giovanni, Giovanni, allá en el Agua Blanca, Volver, Volver, de Vicente Fernández. ¿Qué pasó por acá, hombre?
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0: ¡Mamacita! Cosita linda, yo quiero volver contigo. Para la nena hermosa, ¿ah? Para usted, cosita linda. ¡Ay, ay, ay, compa! Como dice doña Pastora Cruz, estas son las que arrancan polvo, ¿verdad, doña Pastora? ¡Ay, ay, ay, compa! Estas son las que me recuerdan el pasado, Dios mío. Por eso quiero volver contigo, mamacita, para que juntos recordemos ese pasado así. ¡Ay! ¡Ay, ay, ay, compa! Este amor.

mamacita, ¿sabes? Esa trigueñona, Jochito. Dios mío, igualita la que hace milagros, Jochito.

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0: Y una boquita de carne asada.

se fue el tema, se fue el tema. 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Seguimos disfrutando de un rico sábado, como haciendo peticiones a nuestros buenos amigos. ¿Ah? ¿Qué pasó? ¡Ay, Jochito! 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

0: Así que por ahí saludamos a todos los amigos en la colonia Girón. ¡Gracias! ¡Gracias! Y todos los buenos amigos que en esta mañana nos escuchan, se fue el tema, se fue el tema, se fue el tema, se fue el tema, se fue el tema. Y el próximo miércoles estará cumpliendo años mi buen amigo Sergio Saldívar. Desde ya preparan la fiesta toda la familia Saldívar. Y es que todo me gusta de ti, mamacita. Para todas esas mujeres, Ángel. ¡Ay, Jochito!
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0: Ahí está don Alfonso Carvajal, don Alfonso. ¿Cómo se

¡Ajá! ¡Ven a mí, mamacita! Aquí te estoy esperando, cosita linda. Ten cuidado, Jochito. Ten cuidado, que por ojo los pelan por andar con mujeres casadas, Jochito. ¡Ay, Jochito! Ahí está Jochito, jodido. Y el enano ya llegó, Jochito. ¡Oiga! Saludos especiales para el profesor Herrero y todos los buenos amigos del mercado municipal. Ahí está Mario Cerrato. También está mi buena amiga Doña Noy. ¿Cómo está Doña Noy? Ahí a Doña Noy. Estos son los ritmos de Doña Noy.

0: aquí te estoy esperando, cosita. Bueno, y se va a ir el tema, se va a ir el tema, se va a ir el tema. Aquí está, por una mujer casada, Jochito, ¿te acuerdas, Jochito? Por eso nos pelan, Jochito. ¿Ah? Por eso nos pelan, Jochito.
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0: Bueno, y hoy en el Parque Municipal estará nuestra buena amiga Yuridia Rivera. ¿Ah? 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Como mujeres como ellas nacen todos los días. Luchonas, luchadoras, decía mi abuela, mi abuela. Lástima que está casada, Jochito. Da cuidado, Jochito. Da cuidado, por eso nos pelas, Jochito. ¡Ay, jodido!
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0: ¡Esta es la historia!
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0: Ya no quería el viejo. ¿Y quiere Jochito? Pero es que le ha visto la calva. ¡Uy, Dios mío! ¡Don Héctor!
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0: Y Juanita Cruz en el restaurante, así que sabemos ir con ustedes.

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1: Saludos especiales.
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1: ¡Uy! Por ahí está Susy Juárez, Susy.
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1: Y mi amiga Olguita Morales.
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1: ¡Ay! Da cuidado, chico.
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1: Bueno, y se fue el tema. Vayan ahí.
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1: Bueno.
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2: Ay, señor bendito, gracias por el día.
1: Ese es el jubilado, pero bendecido. Ese es el jubilado, pero bendecido, profesor Juanchi.
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1: 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Vamos a ir con ustedes, don Héctor, ya vamos a ir con ustedes, pendientes. 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También allá también está nuestro buen amigo Gildo Armijo. ¡Ay! ¿Qué está haciendo? Está matando el chancho, ya no.

0: Desde ya, porque no sabemos si el miércoles vamos a estar en el noticiero, no, si vamos a trabajar hasta el miércoles nosotros en el noticiero. Así que quizá para los jubilados, ¡ojito! 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
0: Oiga, profesor Juanchi, aquí está el jubilado, yo.

se asume jubilado bendecido, John. John, el jubilado bendecido de John, John Javier. Oiga.

por café, Jochito. Y le llevo algo de comer a Hipota, déjeme algo ahí, Jochito. Mire que me he levantado con hambre, Jochito. Déjeme algo, Jochito. Déjeme algo de lo que le lleven las Hipotas, Jochito. Deje de andar con mujeres casadas, Jochito, lo van a pelar, hombre. Mejor tome cafecito. Así como toman cafecito los jubilados, ¿va? ¿Verdad, profesor Juanchi? Un placer saludarle, profesor. Bueno, y se fue el tema, se fue el tema, se fue el tema, Olguita. ¡Olguita Morales! ¡Olguita Morales, mamaricia! Y todas esas muchachas guapas, bellas y hermosas que nos escuchan esta mañana en los centros comerciales que amplifican nuestro sonido. Gracias, pero mil gracias. Esta mañana quiero saludar a mi hijo Alejandro Hernández y a mi nieto en la capital de la República que nos están escuchando a través del www.taranqueserio.com.

después de ese tema, Mario. ¡Mario! 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

0: Fidelito allá en el barrio La Cañada.
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0: En el Porvenir, gracias.
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0: Al primo Chores, gracias por estarnos escuchando. Al primo Chico, el descaticito, primo. También a todos los buenos amigos que nos escuchan a través de Stereo Sabes.

0: y seguimos en vivo esta mañana. Vamos a ir con ustedes, don Héctor y Mario. Esta mañana se fue el tema, se fue el tema, se fue el tema. Por acá tengo comunicación, comunicación esta mañana. ¡Hola!
1: Buenos días, don José.
0: ¡Ajá, don Alfonso! ¡Qué placer escucharlo, don Alfonso!
1: Gracias, gracias, don José. Yo sé que usted me ha recordado siempre mi enfermedad. Ya estoy mejor y sabe que yo lo recuerdo mucho. Y de tiempo siempre le he dicho que le tengo mucho aprecio a usted y su familia.
0: Gracias, don Alfonso.
1: Pues fíjese, don José, que en este momento quiero saludar ahí recordando a mi hijo, el sargento segundo Franco Tirador y Paracaidista, el joven Gustavo Alfonso Carvajal Corrales, quien es

0: por ambos países.
1: Qué bueno, le digo. Qué lástima cuando uno recuerda a una persona de esta así. Ay, sí, Dios mío. ¿Cómo sería?
0: Ahí murió. Arriba, bajando la cuesta de ahí, de allí, donde los señores que tiene aquel restaurante, ahí por la casa de los Rubén de Navajada, ahí, antes de las quebradas, ahí falleció hace ya 25 años, ¿verdad? Pero lo recuerdo como el primer día. Hazme un saludo para todos los soldados. Y quiero la canción para él.
1: Ah, es que hoy es día del soldado, ¿verdad, don Alfonso?
0: Hoy.
1: Sí, hoy es dado.
0: Como no, don José. Por eso yo estoy saludando a todos los soldados de Honduras. Y el partido especial es de Palanga. Y siempre, como le digo, recordando a mi hijo, ¿verdad? El sargento segundo y franco, tirador y paracaidista, ¿verdad? Gustavo Alfonso Carvajal Corral.
1: Bueno.
0: Entonces quiero la canción, por favor, para todos los soldados y en especial para mi hijo, con los Tigres del Norte.
1: Sí.
0: Mi soldado. Mi soldado.
1: Mi soldado.
0: Sí, con los Tigres del Norte.
1: Mi soldado. Bueno, ya le vamos a complacer, don Alfonso. Ya lo tengo por acá.
0: Y me repito, yo lo aprecio mucho a usted.
1: Gracias, don Alfonso, igual para usted.
0: Gracias, don José.
1: Gracias, don Alfonso Carvajal. Cuando uno recuerda a una persona de esta, se le aguadean los ojos, como decía mi abuela, pero bueno, él está ya en un mejor lugar. Gracias, don Alfonso. Bueno, vamos a continuar esta mañana, don Héctor. Vamos a ver si vamos con Mario Burgos. 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Hey, Mario, ya debería estar aquí, Mario. 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Y si no entra Mario Burgos, vamos a entrar con don Héctor Romero. Allá hay Juanita Cruz de Romero. ¡Juani! ¡Hoy, Juani! ¡Juanita! ¡Hoy, Juanita! ¡Juanita! Bueno, no está Mario. 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Vamos a ir entonces con... aquí está Mario. Aquí voy a agarrar mejor esta comunicación con Mario Burgos. ¡Mario!
2: ¡Buenos días, bebé!
1: ¿Qué ha habido, Mario?
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1: 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Así es que vamos todos, ya anda el Gavilán por ahí, el

0: gorila. ¿Y quién más está por ahí? El cuerpo de Poli también está por ahí, ¿verdad, Mario?
1: Y el Careleón.
0: El Careleón también, bueno. Es un zoológico completo. ¡Gracias, Mario!
1: Zoológico completo.
0: ¡Gracias, Mario! ¡Mario! ¿Cuál, Mario?
1: ¡Cheque, joder!
0: ¡Cheque, Mario! ¡Cheque, Mario! Tengo problemas con esa canción de Mario. Y la estaba...

nuestro buen amigo Rolando Cafati en Estados Unidos. Gracias por estar con nosotros, Rolando. También a la guapísima Pati Varela. ¿Cómo está, Pati? ¡Pati! Ya regresó la Pati de Estados Unidos, ¿sabes? ¿Ah? No, no me doy cuenta. Bueno, la que sí regresó fue la trigueñona, Jochito. ¡Jochito! ¡Hey!

Saludos especiales para todas esas señoras hermosas que están con nosotros esta mañana. A todas, que el Señor me las bendiga, que el Señor me las tenga ahí escuchándome. ¿Verdad, doña Pastora Cruz? Le saludamos, esperamos que el Señor, mi Rey Jesucristo, me la bendiga a usted, doña Pastora. ¡Oye! Es el fin de semana con José Hernández, compa. Se va a ir el tema, se va a ir el tema, Loncho.

0: para todas esas mujeres lindas, guapas y hermosas. Yo soy José Bernabé Hernández Amador, de la Olguita Morales, allá en la colonia Carías y Rodríguez, y todas esas mujeres lindas de Talanga y alrededores. Feliz fin de semana a todos. Coronel Fernández, ¿cómo está, coronel? Ya está desayunando, coronel. Invíteme a desayunar, coronel. Tengo hambre, dijo aquel. No, no, no, ya voy a pasar por restaurante Siquiza. Se va a ir el tema, se va a ir el tema, se va a ir el tema, se va a ir el tema, se va a ir el tema. Me han solicitado música de banda MS y aquí está, aquí está, aquí está. Eso se llama tu postura, mamacita. Eso se llama tu postura, no te pongas así. Si sabes que yo te amo.
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0: Cositas lindas, inspiración de la mañana. Ternura del mediodía. Lindas para estar con ustedes, mamacitas. Yo soy en el barrio bajo. Y a toda la gente de mi querido barrio bajo, doña Marta Rodríguez. Y toda la gente allá en el barrio bajo. Mira, Pavón.

saludos a todos los amigos este fin de semana. ¡Oye! Los invitamos a comer rico y sabroso a restaurantes y quizás.

parece que el hacerme llorar te alimenta el ego, porque tú eres esa. ¿Verdad, Trino Méndez? La gran señora. Aquí está Jenny Rivera. Para esa cosita linda, hermosa. ¿Ah? La gran señora.

para todas las señoras guapas, bellas y hermosas. ¡Feliz fin de semana a todos, a todos, a todos! Estoy a punto ya de despedirme, estoy a punto de despedirme. Mario Burgos, ahí va a quedar su canción, Mario. Ya la volví a bajar.

0: señoras hermosas. Quiero saludar a Juanita, la hija de la abuela. Que Dios en paz la tenga, la abuela. Solo está para recordar la abuela. Juanita, gracias Juanita por estarnos escuchando. Ya me tengo que ir. Buen día, don José. Le saluda Ramón Torres, el famoso Troco. La sube usted, bendiciones, al famoso Troco. Al famoso Troco Ramón Torres allá. A don Ramón Torres, al profesor Mario Castillo. En todo ese sector norte de Francisco Morazán, ya tengo que despedirme. Ya tengo que despedirme. Hola, buenas. Bueno, se cortó. Bueno, nos tenemos que despedir esa mañana. Estamos en la Semana Morazánica, Ramón Torres, el famoso Troco. Saludos especiales para ustedes, para el alcalde de Cero, Joan Cruz. Con eso me voy, Juani. 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También tenemos ahí Yuri, papa frita y la rica y sabrosa horchata. Hola, buenas.
1: Hola, buenos días.
0: Buenas, dígamelo.
1: ¿Cómo está mi amigo don José Hernández?
0: ¿Quién habla?
1: Le habla Fidel Galea, su
0: vecino. Ajá, ¿cómo está, Fidelito?
1: No, todo bien, gracias a Dios, don José. ¿Y usted qué me cuenta?
0: No, ahí que ya nos estamos despidiendo, Fidelito.
1: Ok, bueno, me alegro. Quiero que me complazca con una melodía.
0: Ahí se la voy a dar programada, dígamelo.
1: Las nieves de enero.
0: Yo se la mando, yo se la dejo programada por ahí.
1: Ok, don José, buenos días.
0: Gracias, Fidelito allá, que todas las mañanas nos escucha. 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Y con esto saludos.

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Y el que le llevó la que hace milagros, Jochito. Ah, la que hace milagros. Con esto nos vamos, muchachos. Con esto nos vamos, muchachos. ¡Loncho! ¡Feliz fin de semana, Loncho! Por ahí nos encontraremos.

Saludos especiales para todos. 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

con esto les decimos que el Señor los bendiga este fin de semana. Por ahí le va a quedar la canción ya programada, Mario.

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2: Muy buenas hermanitos y hermanitas, desde donde quiera que me estén escuchando, les habla el hermanito Pablo, acompañado de la hermanita Caridad aquí en esta potente cabina de radio, en la cual nosotros le estaremos compartiendo nuestro conocimiento. Yo vengo desde las montañas de México, estudiado sobre los mejores temas, sobre chamanería, brujería, amarres, pociones, perfumes, limpias y protecciones para que usted se me pueda curar de esa enfermedad que usted tiene, de ese mal de amor que usted lleva cargando meses, incluso años. Incluso he conocido a gente que lleva décadas sufriendo por un amor que ya pasó y no pueden encontrar el amor, que no pueden encontrar una salida. Hermanito, yo se la estaré brindando a usted, yo le abriré las puertas y usted tendrá que caminar sobre ese nuevo camino, sobre esa nueva senda que usted tendrá que recorrer para poder encontrar un mejor futuro. Hermanitos, un negocio no es solo son paredes, productos o servicios. Un negocio es un organismo vivo. Respira con quien lo atiende, se alimenta de la intención con la que se trabaja y se contamina con la energía de quienes entran. Cuando un negocio empieza a irse cuesta abajo, sin explicación lógica, cuando las ventas bajan de golpe, cuando todo parece trabarse, aunque se haga el esfuerzo correcto, muchas veces no es falta de trabajo, hermanito, no es falta de pasión, es carga energética acumulada. En las montañas yo aprendí que el dinero no es neutro, el dinero trae historia, cada billete, cada moneda, cada pago viene impregnado de la emoción con la que fue entregado. Hay dinero que llega con gratitud, con alegría, con intercambio justo. Pero también hay dinero que llega con envidia, con coraje, con mala intención. Y cuando ese dinero entra al negocio sin ser limpiado, se queda ahí, mezclándose con la energía del lugar, enfermándolo poco a poco. Hay personas que entran a un negocio no para comprar, sino para descargar, hermanito. Llegan con el aura rota, con problemas, con resentimientos, con deseos torcidos. Tocan los objetos, preguntan sin intención real, miran con recelo, critican en silencio. Puede parecer exageración, hermanitos, pero cada una de esas personas deja un rastro. Y cuando el negocio no está protegido, esa energía se acumula como polvo invisible que nadie barre. Por eso hay locales que aunque cambian de dueño, siempre fracasan. Es la memoria energética del lugar, no es el lucro, no es la ubicación. Discusiones pasadas, quiebras, engaños, lágrimas, deudas, todo queda impregnado. Y si el nuevo dueño no limpia, no ordena, no rompe con lo viejo, termina repitiendo la historia sin entender por qué. El negocio no responde porque sigue anclado al pasado. También ocurre algo delicado, hermanitos. Cuando el dueño del negocio trabaja cansado, preocupado, con miedo constante a perder, esa emoción se filtra en todo. El cliente lo siente aunque no lo sepa explicar. El dinero lo percibe porque el dinero fluye donde hay confianza, donde no hay desesperación. Un negocio atendido desde el miedo empieza a atraer más miedo y el círculo se cierra. Por eso los abuelos decían que así como se limpian las personas, se limpian los negocios, hermanito. No para manipular, sino para restablecer equilibrio, abrir puertas y ventanas, sahumar, ordenar, agradecer lo que entra y también lo que se va. Porque aferrarse al dinero malo es tan dañino como rechazar el bueno. El dinero que no vibra con el negocio termina drenándolo. Y aquí hay una verdad que pocos quieren aceptar. No toda venta conviene. Hay clientes que pagan bien, pero dejan pesadez, discusiones, conflictos internos. Este tipo de ganancia siempre se cobra después, en forma de problemas, pérdidas inesperadas o estancamiento. El negocio prospera cuando el intercambio es limpio, hermanito. Cuando ambas partes se van en paz. Cuando ambas partes se transfieren buena energía. Cuando hay una mala energía entregándole dinero, hermanito, usted lo único que está agarrando, además de esa ganancia, es pérdida. Esa pérdida se ve reflejada en cómo su negocio va avanzando, en cómo su negocio va desenvolviéndose a lo largo del año. Usted puede decir, hermanito, que en enero me fue bien, en febrero me fue bien, en marzo me fue bien, en mayo me fue bien. Pero en junio empezó la decaída. Empezó en junio, luego llegó a julio, pasamos agosto, llegamos a septiembre, vivimos octubre y en noviembre no vemos una mejoría. Hasta diciembre podremos ver una mejoría, pero muy mínima, hermanito, porque el aura se va limpiando con el tiempo, pero no se limpia de inmediato. Un negocio con energía clara atrae clientes correctos, hermanito, no necesariamente más, sino mejores, personas que respetan, que recomiendan, que regresan. Cuando el aura del lugar se fortalece, las malas vibras no entran o se van rápido, no se quedan, no hacen raíz, y eso se nota. El ambiente cambia, el trabajo rinde y la mente se aclara. Pero hermanito, usted se estará preguntando dónde yo puedo llegar para poder deshacerme de este mal, para que mi negocio mejore, para que mi negocio prospere y para poder traerle las mejores cosas a mi familia, para poder traerle la comida a mi familia, para poder sostener el techo en el que yo vivo. Necesito que usted se me venga para aquí a la consulta. Aquí en la consulta nosotros le ayudaremos y le trataremos como familia, hermanito. No como alguien más, no como en algunas clínicas que los tratan como personas que no tienen derecho a seguir viviendo. Lo trataremos con humanidad. Así que necesito que se me venga a la consulta. Lo dejo con mis números de teléfono y con mis direcciones para que pueda acudir aquí donde nosotros, para que usted me pueda llamar y yo personalmente le responda a ese celular. 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
2: Hermanitos, también es importante entender, hermanitos, que cuando un negocio empieza a cargarse, el primer aviso no siempre es la pérdida de dinero, sino el desorden interno. Se cometen errores tontos, se olvidan cosas básicas, se discute por detalles mínimos, se pierde la motivación, el lugar empieza a sentirse pesado incluso antes de abrir. Eso no es casualidad, es la energía avisando que algo está fuera de balance y necesita atención antes de que el daño sea mayor. Hermanitos, ahorita en medio de la transmisión me acaba de llegar un mensaje muy interesante, muy bonito, en el cual se desenvuelve sobre el tema que estamos hablando ahorita mismo. Lo voy a leer. Hola hermanito, ¿cómo está hermanito Pablo? Lo escucho desde aquí, desde Juticalpa, Olancho. Le mando muchos saludos. Su programa me parece muy bello, muy gratificante. Y me encantaría que usted me atendiera, pero quiero que usted me escuche primeramente. Yo tengo un negocio, tengo una pulpería chiquita, la cual yo mantengo todos los días para que me venga gente. Y siempre que me llega no me compran nada, me piden fiado y no me devuelven el dinero, hermanito. Necesito de su ayuda para yo poder salir de esta situación. Pues hermanita, lo que yo siempre le recomiendo a todos mis pacientes es que se vengan a la consulta, se vengan aquí conmigo, porque yo sé qué está pasando ahorita mismo. Su negocio ha tenido malas ventas. Ha entrado gente que solo ha venido a dejarle desdén, que le ha venido a dejar desdicha, que le ha venido a dejar muchas cosas malas, aparte del dinero. Esas ganancias se ven multiplicadas, pero de manera negativa, hermanita, y eso lo sé, eso lo veo por sus palabras, por lo que yo necesito que se vengan aquí a la consulta. Los abuelos enseñaban que cada negocio debe tener un momento diario de silencio, hermanita, aunque sea un minuto, un momento para agradecer lo que entró y para soltar lo que no se vendió. Y por último, hermanita, recuerde esto: ningún negocio prospera cuando se trabaja contra uno mismo. Si el corazón está agotado, si su espíritu está resentido, si su alma está cansada, el dinero no fluye. No por castigo, sino por coherencia. El negocio es reflejo de quien lo sostiene cuando uno se cuida. El lugar se cuida solo. Cuando uno se limpia, el camino se abre. Pues bueno, hermanita, yo le espero aquí en la consulta. Ahorita mismo usted se estará preguntando, hermanito, ¿dónde yo puedo llegar? Porque este programa ya ha llegado a su fin, ya hemos terminado. Pero yo le voy a dar a usted la dirección y mis números de teléfono para que usted pueda llamarme personalmente, para que usted pueda hablar con el hermanito Pablo y yo poder escuchar sus palabras, para yo poder escuchar desde su propia voz cuáles son sus problemas. Así como yo le puedo contestar, hermanita, le puede contestar la hermanita Caridad, que aquí nosotros lo trataremos como una persona de bien, como una persona más, como un hermano para nosotros. Porque usted, desde el momento en que empieza a soltar sus problemas, empezamos a escucharlo de manera correcta, usted empezará a sentir cómo el cambio empieza a entrar a su vida. Lo dejo con las direcciones y con los números de teléfono, hermanita. Espero que haya disfrutado de este hermoso programa. La mando con las manos de Dios, que todo está en las manos de Él mismo. Muchas bendiciones y espero que haya disfrutado. Nos vemos en el siguiente programa, hermanitos.
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1: Es todo por ahora con el programa de las Hermanitas de la Caridad. 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
3: Es la hora 7:53.
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0: En Talanga Estéreo es la hora.
1: Es la hora 8 en punto.
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1: Es la hora 8:17.
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5: Es la hora 8:31.
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0: En Talanga Estéreo es la hora.
1: Es la hora 8:45.
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0: En Talanga Estéreo es la hora.
1: Es la hora 8:59.
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1: Es la hora 9:16.
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1: Es la hora 9:33.
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0: En Talanga Estéreo, es la hora.
1: Es la hora 9:45.
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0: En Talanga Estéreo, es la hora.
1: Es la hora 10:04.
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0: En Talanga Estéreo es la hora.
1: Es la hora 10. 15 minutos.
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0: En Talanga Estéreo, es la hora.
1: Es la hora 10, 29 minutos.
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0: Buenos días. Muy buenos días. Les saludamos este sábado rico y sabroso. Un poco cansado, un poco como agotado por ahí, pero bueno, estamos cumpliendo con nuestro horario normal en horas de la mañana en estas casas de radio. Así es que buenos días. Hoy es sábado rico y sabroso, así es que vamos a disfrutar de buena música, de buena animación, de buenas locuras como se nos ocurre a nosotros. Así es que buenos días a todos los que ya nos están escuchando a través de las empresas de radio que están enlazadas ya. Así es que hoy no hemos tenido a José Miguel porque han habido problemas de conexión con internet. No estuvo José Miguel hoy en la rancherita de Estéreo Porvenir, pero bueno, estamos nosotros acá listos y preparados para iniciar nuestro espacio de música, saludándole a usted, mi buen amigo, esperando que el Señor me lo pueda bendecir, esperando que el Señor me lo pueda acompañar ahí donde usted nos escucha esta mañana. Gracias, pero mil gracias. Estamos en vivo esta mañana, Giovanni. Allá en el sector del Agua Blanca, estamos en vivo esta mañana. Así es que buenos días a todos los que ya disfrutan de una rica taza de café, acompañado ahí con un par de polvorones, un par de semitas pelonas o un par de tortillas ricas y sabrosas tostaditas al fogón. Ay, Dios mío, me recuerdo cuando mi mamá ya nos daba cafecito con tortillas ricas ahí. Así es que, bueno. Así está la cosa, mi buen amigo. Vamos a ir con el tema cristiano, como siempre lo hacemos. Bienvenidos todos y cada uno de nuestros fieles oyentes. Y gracias a nuestros patrocinadores. Gracias por estar con nosotros siempre a través de esta estación de radio. Les saludamos. Yo soy José Bernabé Hernández Amador y vamos con este tema. Este tema cristiano, como siempre lo hacemos.
1: 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Y te hemos dicho en esta noche que nos llenes. Tenemos deseos de ser llenados de ti, Señor. El deseo de nuestro corazón es poder llevar, Señor, lo que tú has puesto en nosotros. A todos. Señor, está respondiéndote en esta noche. Después de llenarnos tú, ahora nosotros te decimos a ti, Señor, con todo el corazón.

Ahí está el tema cristiano para todos los buenos amigos que a esa hora ya nos escuchan. Hay que encomendarse a Dios siempre, que nos lleve y nos dé un y nos regale un buen día, un buen fin de semana para todos, en paz y tranquilidad. Así es que gracias por estar con nosotros esta mañana. 99 15 24 40, para que usted me envíe sus mensajes, y lo tenemos listo ya para poder recibir sus peticiones musicales. Así es que vamos con esto, vamos con esto, vamos con esto, vamos con esto, vamos con esto, vamos con esto, mi buen amigo, vamos con esto. Bueno, y es que el fin de semana se hizo para gozar. Oiga.

0: estamos en Semana Morazánica, compa.
1: Quinto día de la semana.
0: ¡Está don Sergio Saldívar!

para todas esas mujeres lindas que ya tienen el radio prendido, ¡súbale volumen! ¡Óigalo! ¡Ajá! ¡Oye, qué bueno es eso!

0: Por ahí, para todos los amigos que van y vienen de nuestra ciudad de Taranga. Buenos días. ¡Feliz fin de semana a todos! Yo soy José Bernabé Hernández Amador, compa. Y no me equivoque. ¡Ajá! Oye, qué bueno, hoy es sábado. Hoy es sábado, compa. Tengo comunicación por acá. ¡Hola! ¡Buenos días!
1: Buenos días, José Hernández.
0: ¡Hola! ¿Qué tal?
1: Ya, la reina. La...
0: ¡Reina Hernández! ¿Cómo está, Reina Hernández? Hoy no escuchamos a José Miguel, ¿va?
1: No.
0: No, hoy no lo escuchamos. Hoy no escuchamos a José Miguel. Que teníamos problemas con conexión de internet por allá, pero bueno. Cuéntame, Reina Hernández, dígamelo.
1: Quiero una canción.
0: ¿Cuál?
1: María Elena.
0: Temprano para escuchar rancheras, pero bueno, ahí se la voy a poner, como dijo aquel, ¿verdad?
1: Un saludo para Giovanni. Ajá. Un saludo para usted y a todos los amigos.
0: Bueno, perfecto. María Elena, por ahí. María Elena, perfecto. Reina.
1: Aquí en la entrada de Agua Blanca.
0: Ajá, ahí en la entrada del Agua Blanca, ahí está Reina Hernández, la prima. Gracias, prima, cuídense, oiga. ¡Feliz fin de semana! ¡Feliz fin de semana! ¡Feliz fin de semana a todos los que están disfrutando de un rico cafecito a esta hora! ¡Bueno, y sacaremos a ese güey de la barranca! ¡Oiga! ¡Oiga, Jochito! ¡Ay, Jochito! Ya está Jochito en la llantera. Por ahí está la prima Reina Hernández tomando cafecito a esta hora con un par de tortitas tostadas, ¿verdad, doña Paulita, hace rato?

0: Por ahí está Giovanni en el Agua Blanca, Giovanni. Y todos los buenos amigos allá en el Agua Blanca. Miren a mamá Alicia cómo está tomando cafecito. ¡Qué envidia, mamá Alicia! Un par de tortitas tostadas. ¡Mamá Alicia! Y todos los que disfrutan de un rico cafecito esta mañana, Dios mío, ¿qué pasó por acá? ¿Qué pasó por acá, hombre, Dios mío santo? Vamos con más y mejor música.
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0: Esta mañana. Gracias a todos los amigos allá en Guaymaca que nos escuchan a través de Estéreo Sabe. A los amigos que ya nos escuchan, ya está tomando cafecito. Mi buen amigo Fidelito por allá en el Porvenir, allá en el barrio La Cañada, y todos los buenos amigos allá en el Porvenir. Estamos en Semana Morosánica, compa. Oye, ¡Deña! Por ahí está Giovanni está tomando cafecito. Giovanni, buenos días. Ajá, cuéntemelo.
2: Ajá. Sí, mucho gusto escucharlo aquí en la casa, José Hernández, que
0: acá llegamos
2: de salida.
0: Bueno, así es, hoy ahí en el mercado municipal les espera Giovanni en Tinita Linda para que vayan a comprar la mejor carne de pollo al mejor precio, ¿verdad, Giovanni?
2: Así es, ahí los esperamos, ahí está, casi van a abrir nuestro mercado ahí, que nos bendiga hoy nuestro Padre Jehová, su Hijo, el Espíritu Santo, y vamos a abrir las puertas para que venga a comprarlos al mercado nacional ahí de Talanga.
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2: Álvaro, a Flores, a
0: Doña Noy, que está pelando el chancho, Doña Noy, ya para irse para el mercado. Atiende. Ya vamos a ponerle volver de Vicente Fernández. Mientras. Gracias, Giovanni.
2: Saludos.
0: Siga tomando cafecito, Giovanni.
2: Aquí
0: rico va, Giovanni. Gracias, Giovanni, por ahí. Ay, Dios mío, aquí se metió el agua con esta canción. A mí me llaman Negrita del Batey, porque para mí el trabajo es un enemigo. Ay, Dios mío, ¿Cómo está esto por acá? Dios mío. A mí me llaman Negrito del Batey, porque para mí el trabajo es un enemigo. Es que trabaja el buey, ¿verdad? Bueno, el trabajo honra a las personas. Ay, Dios mío.

seguimos invitándole. 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

0: 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Por andarnos escuchando, Loncho, por ahí en la máquina 21, ¿eh? 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
0: Para esta semana...

¡Hoy es sábado, compa! Y se fue el tema, se fue el tema. Vamos a complacer, entonces, empezar a complacer a la prima Reina Hernández. Ahí está la prima Reina. Vamos con Giovanni. ¿Cuál era la canción, Giovanni? Que se... Era una canción de Vicente Fernández, Giovanni. Llámeme de nuevo para poder complacer después de esto.

0: Por ahí a Giovanni que me vuelva a llamar porque se me olvidó la canción, Giovanni. Sé que es una canción de Vicente Fernández, pero se va a ir el tema. Vamos a complacer mientras Giovanni se me comunica de nuevo. Aquí está, aquí está, aquí está. Aquí está mi buen amigo Loncho. Para usted.
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0: La única.

Latinoamérica, emisora en Talanga, que le lleva buena música y buena animación esta mañana. Gracias por estar con nosotros allá en Estéreo por venir. Y gracias a los amigos a través de Estéreo Savi. Gracias, gracias, pero mil gracias. Por ahí está nuestro buen amigo Giovanni, Giovanni, Giovanni en el Agua Blanca.

0: Bueno, y se va a ir el tema, se va a ir el tema, recordándoles que hoy en Restaurante Siquisa tenemos una rica sopa de mondongo, taquitos, hamburguesas, desayuno y cena. Vamos a ver si don Héctor se pone vivo, porque nos vamos a despedir más temprano, don Héctor. Mientras tanto, vamos a ir con esto de Giovanni, Giovanni, Giovanni, allá en el Agua Blanca, Volver, Volver, de Vicente Fernández. ¿Qué pasó por acá, hombre?
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0: ¡Mamacita! Cosita linda, yo quiero volver contigo. Para la nena hermosa, ¿ah? Para usted, cosita linda. ¡Ay, ay, ay, compa! Como dice doña Pastora Cruz, estas son las que arrancan polvo, ¿verdad, doña Pastora? ¡Ay, ay, ay, compa! Estas son las que me recuerdan el pasado, Dios mío. Por eso quiero volver contigo, mamacita, para que juntos recordemos ese pasado así. ¡Ay! ¡Ay, ay, ay, compa!
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0: mamacita, cositas lindas, mujeres bellas, ¿ah? ¡Ay! Para esa cosita, esa trigueñona, Jochito. Dios mío, igualita la que hace milagros, Jochito.
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0: ¡Tráigame lo otro, don Héctor! Y una boquita de carne asada.
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0: ¡Ay, ay, ay!

Bueno, se fue el tema, se fue el tema. Cintia Nermita, aquí estás. Seguimos disfrutando de un rico sábado, complaciendo peticiones a nuestros buenos amigos. ¿Ah? ¿Qué pasó? ¡Ay, Jochito, ahí en la llantera! 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Repare su llanta.

antes de salir en la semana morosana y que pase por la llantera, Joche. ¿Verdad, Joyito? El lunes estará en el maestro Neri con nosotros para hablar del mantenimiento del vehículo antes de que usted salga. ¡Salga! ¡Salga a veranear, compa! Esta semana, bueno, Sánica. Y estamos en vivo. ¡Oiga! ¡Oye eso! ¡Oye eso!

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0: Así que por ahí saludamos a todos los amigos en la colonia Girón. ¡Gracias! Y todos los amigos que en esta mañana nos escuchan, se fue el tema. Y el próximo miércoles estará cumpliendo años mi buen amigo Sergio Saldívar. Desde ya preparan la fiesta toda la familia Saldívar. Y es que todo me gusta de ti, mamacita. Para todas esas mujeres lindas, algo del pasado. ¡Ay, Jochito!
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0: Ahí está don Alfonso Carvajal, don Alfonso. ¿Cómo está usted, don Alfonso?
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¡Ajá! ¡Ven a mí, mamacita! Aquí te estoy esperando, cosita linda. Ten cuidado, Jochito. Ten cuidado, que por ojos los pelan por andar con mujeres casadas, Jochito. ¡Ay, Jochito! Ahí está Jochito, jodido. Y el enano ya llegó, Jochito. ¡Oiga! Saludos especiales para el profesor Terrero y todos los buenos amigos del mercado municipal. Ahí está Mario Cerrato. También está mi buena amiga, doña Noy.

0: cosita.
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0: Venga, mía, aquí te estoy esperando, cosita. Bueno, y se va a ir el tema, se va a ir el tema, se va a ir el tema. Aquí está, por una mujer casada, Jochito, ¿te acuerdas, Jochito? Por ojo los pelan, Jochito. ¿Ah? Por ojo los pelan, Jochito.
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0: ¡Ah, cuidado! Por ahí anda la rica pobre, Jochito. Bueno, y hoy en el parque municipal estará nuestra buena amiga Yuridia Rivera. ¿Ah? Por ahí estará Yuridia Rivera. Por ahí estará Yuridia Rivera. Ofreciéndole ricas enchiladas, Jochito. Jochito, Jochito, ahí va a estar Yuridia Rivera hoy, este fin de semana, en el parque. Vaya usted a disfrutar de las mejores enchiladas allí con Yuridia Rivera, nuestra buena amiga ahí guerrera, ¿verdad? Con mujeres como esta, no nacen todos los días. Luchonas, luchadoras, decía mi abuela. ¡Mi abuela! Lástima que está casada, Jochito. Da cuidado, Jochito. Da cuidado, por ojo los pelos, Jochito. ¡Ay, jodido!
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0: ¡Esta es la historia!
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0: Ya no quería el viejo. Y quiere a Jochito. Pero es que le ha visto la calva. ¡Uy, Dios mío!
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0: ¡Don Héctor!
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0: Y Juanita Cruz en el restaurante, así quizá debemos ir con ustedes.

0: Se fue el tema. Antes debo de invitarlos para que vayan ahí.
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0: Bueno.
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0: ¿Qué es esto, men?
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0: Ese es el jubilado, pero bendecido. Ese es el jubilado, pero bendecido, profesor Juanchi.
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0: 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Ya vamos a ir con ustedes, don Héctor, ya vamos a ir con ustedes pendientes. 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También está doña Noy, que está haciendo, está matando el chancho, doña Noy, ¿verdad? Doña Noy, allá en el mercado municipal.
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0: vaya usted y apoya a nuestros emprendedores.
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0: Allá en SP7 estará cumpliendo años Sergio Saldívar. Sergio Saldívar viejo, ¿ah? Sergio Saldívar padre. Sergio Saldívar padre estará cumpliendo años el próximo miércoles. Le saludamos desde ya.
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0: Porque no sabemos si el miércoles vamos a estar en el noticiero. No, si vamos a trabajar hasta el miércoles nosotros en el noticiero.
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0: Así que aquí está para los jubilados, ¡ochito! 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
1: 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Gracias por el café que quita la pereza.
0: Oiga, profesor Juanchi, aquí está el jubilado. John, jubilado.

¡Eso es un jubilado bendecido, John! ¡John! ¡El jubilado bendecido de John! ¡John Javier! ¡Oiga!

eso por café, Jochito. Y le lleva algo de comer a Hipota, déjeme algo ahí, hombre, Jochito. Mire que me he levantado con hambre, Jochito. Déjeme algo, hombre, Jochito. Déjeme algo de lo que le lleva a las Hipotas, Jochito. Deje de andar con mujeres casadas, Jochito, lo van a pelar, hombre. Mejor tome cafecito. Así como toman cafecito los jubilados, va. ¿Verdad, profesor Juanchi? Un placer saludarle, profesor. Bueno, y se fue el tema, se fue el tema, se fue el tema, Olguita. Olguita Morales. Olguita Morales, mamaricia. Y todas esas muchachas guapas, bellas y hermosas que nos escuchan esta mañana en los centros comerciales que amplifican nuestro sonido. Gracias, pero mil gracias. Esta mañana quiero saludar a mi hijo Alejandro Hernández y a mi nieto en la capital de la República que nos están escuchando a través del www.taranqueserio.com. Don Héctor y Mario, vamos a ir con ustedes después de este tema, Mario. ¡Mario! 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

0: Fidelito allá en el barrio La Cañada.
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0: En el Porvenir, gracias por estarnos escuchando. Al primo Chico Hernández, ¿qué te hiciste, primo? También a todos los buenos amigos que nos escuchan a través de Stereo Sabis.

0: y seguimos en vivo esta mañana. Vamos a ir con ustedes, don Héctor y Mario. Esta mañana se fue el tema, se fue el tema, se fue el tema. Por acá tengo comunicación, comunicación esta mañana. ¡Hola!
1: Buenos días, don José.
0: ¡Ajá, don Alfonso! ¡Qué placer escucharlo, don Alfonso!
1: Gracias, gracias, don José. Yo sé que usted me ha recordado siempre mi enfermedad. Ya estoy mejor y sabe que yo lo recuerdo mucho y de tiempo siempre le he dicho que le tengo mucho aprecio a usted y su familia.
0: Gracias, don Alfonso.
1: Pues fíjese, don José, que en este momento quiero saludar ahí recordando a mi hijo, el sargento segundo Franco Tirador y Paracaidista, el joven Gustavo Alfonso Carvajal Corrales, quien él falleció trágicamente allá por el 2001.
0: Qué lástima, ¿verdad?
1: Lo estoy recordando yo, un buen soldado que empezó su servicio en el batallón de la Venta.
0: Ajá.
1: Así es que recordándolo a él, con todo aprecio, siempre lo tengo en mi corazón toda la vida. Y saludo a todos los soldados de Honduras por prestar sus servicios y cuidarlos siempre como ellos lo saben hacer.
0: Qué bueno.
1: Es que recordando, ¿dice?
0: Qué bueno, le digo. Qué lástima cuando uno recuerda a una persona de estas así. Ay, Dios mío. ¿Cuál sería?
1: Ahí murió. Arriba, bajando la cuesta de ahí, de allí, de don señor, que tiene a aquel restaurante ahí por la casa de don Rubén, de la bajada ahí, antes de las quebradas, ahí hace ya 25 años, ¿verdad? Pero ya lo recuerdo como el primer día. Así es que, un saludo para todos los soldados. Y quiero la canción para él.
0: Ah, es que hoy es día del soldado, ¿verdad, don Alfonso?
1: Hoy 3 de octubre, día del soldado.
0: Hoy es día del soldado.
1: ¿Cómo no, don José? Por eso yo estoy saludando a todos los soldados de Honduras. Y el especial es de Palanga. Y siempre, como le digo, recordando a mi hijo, ¿verdad? El sargento segundo y Franco, tirador y paracaidista, ¿verdad? Gustavo Alfonso Carvajal Corral.
0: Bueno,
1: entonces quiero la canción, por favor, para todos los soldados y en especial para mi hijo, con los Tigres del Norte.
0: ¿Sí?
1: Mi soldado, mi soldado.
0: Mi soldado.
1: Sí, con los Tigres del Norte.
0: Mi soldado. Bueno, ya le vamos a complacer, don Alfonso. Ya lo tengo por acá.
1: Y me repito, yo lo aprecio mucho a usted.
0: Gracias, don Alfonso, igual para usted.
1: Gracias, gracias, don José.
0: Gracias, don Alfonso Carvajal. Cuando uno recuerda a una persona de esta, se le aguadean los ojos, como decía mi abuela, pero bueno, él está ya en un mejor lugar. Gracias, don Alfonso. Bueno, vamos a continuar esta mañana, don Héctor. Vamos a ver si vamos con Mario Burgos. 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Bueno. 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Vamos a ir entonces con... Aquí está Mario. Aquí voy a agarrar mejor esta comunicación. con Mario Burgos. ¡Mario!
2: ¡Buenos días, bebé!
0: ¿Qué ha habido, Mario?
2: Todo bien, gracias a Dios.
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0: 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Así es que vamos todos, ya anda el Gavilán por ahí, el Gorila, y quién más está por ahí, el Cuerpo de Pony también está por ahí, ¿verdad, Mario?
2: Y el Careleón.
0: El Careleón también, bueno.
2: Exactamente.
0: Es un zoológico completo. ¡Gracias, Mario!
2: Zoológico completo.
0: ¡Gracias, Mario! ¡Mario!
2: Es un complemento en la camión.
0: ¿Cuál, Mario?
2: ¡Cheque, joder!
0: ¡Cheque, Mario! ¡Cheque, Mario! Tengo problemas con esa canción de Mario y la estaba buscando ahorita en la programación y me la borraron. Me la borraron. Tienen que volvérmela a mandar, Mario, porque... Me borraron esa canción de donde yo la tenía, porque no la puedo hallar en la programación, aunque ya la había metido yo en la programación normal. Vamos a ver si don Héctor. ¡Juanita! ¡Ay, Juanita! ¡Juani! ¡Ay, Juani! ¡Juanita! ¡Héctor! ¡Don Héctor! ¡Hoy, don Héctor! ¡Hoy, don Héctor! ¡Don Héctor! ¡Don Héctor Romero! ¡Hey, don Héctor! Vamos a ir con usted para conocer cuál es el menú del día de hoy, el otro menú. Saludamos a todos los buenos amigos que nos escuchan este fin de semana. También a todos los buenos amigos allá en Palmira, allá en Río Dulce, allá en... ¿dónde? También en Corralitos, a mi buen amigo Lester Alvarado. ¿Cómo está, don Lester? Vamos a hablar sobre el tema el día lunes, Lester. ¡Póngase vivo! Don Lester Alvarado, por allá le saludamos, el regidor, se le pegó el flote a don Héctor, ¡don Héctor! Bueno, ¡Juani! Llámenme, ¡Juanita! Si quiere vamos a complacer a don Alfonso Carvajal con esto de la celebración del Día del Soldado. Felicitaciones a todos los soldados de esta mañana. Felicitaciones a doña Pastora Cruz también. Esa mañana espero que se me recupere, doña Pastora, para que me siga escuchando. Y complejo peticiones en el Día del Soldado a todos los soldados. Hoy es Día del Soldado, compa. Saludos especiales para don Alfonso Carvajal.

0: se fue el tema. 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Vamos a ver si, como dicen los chavos, si se ponen vivos. Aquí está Juanita Cruz de Romero. ¡Juani! Buenos días.
1: Buenos días, José.
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0: 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Con 30 minutos nos vamos, Juanita, por el tráfico, por el tráfico.
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0: 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Hoy queremos saludar a todos los soldados de nuestro ejército. Mamacita, y ayer que te vi, cosita linda, todavía me seguís gustando, dijo alguien por allá. Por eso te llamé después y no me contestaste. ¿Qué pasó?
2: ¡Qué máquina!
0: Para todas esas mujeres lindas, guapas, bellas y hermosas, que pasen feliz fin de semana. Para todas un besito rico. ¡Oiga! 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Y es que ayer te llamé, mamacita. Complacemos peticiones. 99.

amigo Rolando Cafati en Estados Unidos. Gracias por estar con nosotros, Rolando. También a la guapísima Pati Varela. ¿Cómo está, Pati? ¡Pati! Ya regresó la Pati de Estados Unidos, ¿sabes? ¿Ah? No, no me doy cuenta. Bueno, la que sí regresó fue la trigueñona, Jochito.

Saludos especiales para todas esas señoras hermosas que están con nosotros esta mañana. A todas. Que el Señor me las bendiga. Que el Señor me las tenga ahí escuchándome. ¿Verdad, doña Pastora Cruz? Les saludamos, esperamos que el Señor, mi Rey Jesucristo, me la bendiga. Usted, doña Pastora. ¡Oye! Ese fin de semana con José Hernández, compa. Se va a ir el tema, se va a ir el tema, Loncho.

para todas esas mujeres lindas, guapas y hermosas. Yo soy José Bernabé Hernández Amador, de la Olguita Morales, allá en la colonia Carías y Rodríguez, y todas esas mujeres lindas de Telanga y alrededores. Feliz fin de semana a todos. Coronel Fernández, ¿cómo está, coronel? Ya está desayunando, coronel. Invíteme a desayunar, coronel. Tengo hambre, dijo aquel. No, no, no, ya voy a pasar por restaurante Siquiza. Se va a ir el tema, se va a ir el tema, se va a ir el tema, se va a ir el tema, se va a ir el tema. Me han solicitado música de banda MS y aquí está, aquí está, aquí está. Eso se llama tu postura, mamacita. Eso se llama tu postura, no te pongas así. Si sabes que yo te... Ternura del mediodía. Lindas para estar con ustedes, mamacitas. Saludos para mi papá allá en el barrio bajo. Está todo Mecate con su radio. Gracias. Y a toda la gente de mi querido barrio bajo, doña Marta Rodríguez. Y toda la gente allá en el barrio bajo. Mira, Pavón.

invitamos a todos amigos este fin de semana. ¡Oye! Los invitamos a comer rico y sabroso a restaurantes y quizás.

parece que el hacerme llorar te alimenta el ego, babacita, pero aún así te sigo amando, porque tú eres esa, ¿verdad, Trino Méndez, la gran señora? Aquí está Jenny Rivera, para esa cosita linda, hermosa. ¿Ah? La gran

señoras guapas, bellas y hermosas. ¡Feliz fin de semana a todos, a todos, a todos! Estoy a punto ya de despedirme, estoy a punto de despedirme. Mario Burgos, ahí va a quedar su canción, Mario. Ya la volví a bajar.

0: es que esa señora es hermosa. Quiero saludar a Juanita, la hija de la abuela. Que Dios en paz la tenga, la abuela. Solo está para recordar la abuela Juanita. Gracias, Juanita, por estarnos escuchando. Ya me tengo que ir. Buen día, don José. Le saluda Ramón Torres, el famoso Troco. La sube usted, bendiciones, al famoso Troco. Al famoso Troco Ramón Torres allá. A don Ramón Torres, al profesor Mario Castillo. En todo ese sector norte de Francisco Morazán, ya tengo que despedirme. Ya tengo que despedirme. Hola, buenas. Bueno, se cortó. Bueno, nos tenemos que despedir esa mañana. Estamos en la semana morazánica, Ramón Torres, el famoso Troco. Saludos especiales para ustedes, para el alcalde de Cero, Juan Cruz. Con eso me voy, Juani. 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Hola, buenas.
1: Hola, buenos días.
0: Buenas, dígamelo.
1: ¿Cómo está mi amigo don José Hernández?
0: ¿Quién habla?
1: Le habla Fidel Galea, su
0: vecino. Ajá, ¿cómo está, Fidelito?
1: No, todo bien, gracias a Dios, don José. ¿Y usted qué me cuenta?
0: No, ahí que ya nos estamos despidiendo, Fidelito.
1: Ok, bueno, me alegro. Quiero que me complazca con una melodía.
0: Ahí se la voy a dar programada, dígamelo.
1: Las nieves de enero.
0: Yo se la mando, yo se la dejo programada por ahí.
1: Ok, don José, buenos días.
0: Gracias, Fidelito allá, que todas las mañanas nos escucha. 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Y con esto saludamos al Chele Godoy. ¿Cómo está, Chele? ¡Chele! 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Sergio Saldívar, que cumpleaños el próximo miércoles, felicitaciones. Sergio Saldívar, padre, cumpleaños el miércoles, Sergio. Bendiciones, que el Señor me lo bendiga. 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Póngase vivo. Y el que le llevó la que hace milagros, Jochito. Ah, la que hace milagros. Con esto nos vamos, muchachos. ¡Loncho! ¡Feliz fin de semana, Loncho! Por ahí nos encontraremos.

Con esto les decimos que el Señor los bendiga este fin de semana. Por ahí le va a quedar la canción ya programada, Mario.

0: nos vamos a escuchar, compa, en otra ocasión, si Dios así me lo permite. Que el Señor les bendiga a todos. Feliz fin de semana.
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0: En Talanga Estéreo es la hora 12:10. En Talanga Estéreo es la hora 12:10.
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1: Escúchalo hoy en la voz de Carlos Rey.
2: A las 2 de la madrugada del 12 de octubre comenzó a divisarse tierra a escasas 2 leguas de distancia. Era una isleta del archipiélago de las Bahamas que los indios llamaban Guanahani. Al arribar, el almirante Cristóbal Colón salió a tierra en la barca armada acompañado de Martín Alonso Pinzón y su hermano Vicente Anés, que era capitán de la Niña. En la playa los esperaban desnudos los primeros indígenas que ellos habrían de conocer en el Nuevo Mundo. Colón llamó a Rodrigo de Escobedo, el escribano de toda la armada, y como primer acto oficial hizo que constara que él, ante todos los españoles y la multitud de habitantes de la isla que se estaban congregando allí, tomaba posesión de dicha isla en nombre de sus señores, el rey y la reina de España. Según el cronista Fray Bartolomé de las Casas, las siguientes son palabras textuales del almirante en su libro de primera navegación y descubrimiento de nuestra América. Yo, porque nos tuviesen mucha amistad, conocí que era gente que mejor se libraría y convertiría a nuestra santa fe con amor que no por fuerza. No traen armas ni las conocen, porque les mostré espadas y las tomaban por el filo y se cortaban con ignorancia. Tenían señales de heridas en sus cuerpos, y les hice señas qué era aquello, y ellos me mostraron cómo allí venían gente de otras islas que estaban cerca y les querían tomar y se defendían. Y yo creí, y creo, que aquí vienen de tierra firme a tomarlos por cautivos. Ellos deben ser buenos servidores y de buen ingenio, que veo que muy presto dicen todo lo que les decía, y creo que ligeramente se harían cristianos, que me pareció que ninguna secta tenían. Efectivamente, con el transcurso del tiempo, los frailes españoles lograron convencer a aquellos indígenas de que les convenía hacerse cristianos. El apóstol Pablo, algunos años después de la muerte, resurrección y ascensión de Cristo, había intentado convencer de lo mismo a un gobernante romano. El rey Agripa había escuchado con suma atención la defensa del evangelio de Pablo y le había dicho, «Un poco más si me convences a hacerme cristiano». «Sea por poco o por mucho», le replicó Pablo, «le pido a Dios que no solo usted, sino también todos los que me están escuchando hoy, lleguen a ser como yo, aunque sin estas cadenas». Lo que le había deseado San Pablo al rey Agripa era lo mismo que les deseaban los frailes españoles a los indígenas, la libertad espiritual, que tiene valor eterno a diferencia de la libertad física, la cual perdieron tanto Pablo como aquellos indígenas americanos. Es hora de que nosotros también reconozcamos lo mucho que nos conviene hacernos cristianos, es decir, verdaderos seguidores de Cristo. Solo así podremos gozar de la única libertad que nadie nos puede quitar, porque conoceremos la verdad, y la verdad nos hará libres.
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0: Talanga Estéreo. Es la hora 12:30
1: minutos.
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0: En Talanga Estéreo es la hora 12:45
1: minutos. 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

0: En Talanga Estéreo es la hora 12:59
1: minutos.
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0: 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Es la hora.
1: Es la hora 1:16.
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0: En Talanga Estéreo, es la hora.
1: Es la hora 1:30.
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0: En Talanga Estéreo, es la hora.
1: Es la hora 1:46.
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0: En Talanga Estéreo, es la hora.
1: Es la hora 2:01.
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0: En Talanga Estéreo, es la hora.
1: Es la hora 2:29 minutos.

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0: En Talanga Estéreo es la hora.
1: Es la hora 2:43.
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0: ¿Se cansaron?
1: Hemos preparado algo también para ustedes. Esperemos que les guste, algo diferente. Sale, a ver si les gusta, dice.
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1: Es la hora 2:59.
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2: 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Me cuadra el nombre de esta cantina y el ambiente que hay aquí. 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
1: Es la hora 3:13 minutos.
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1: Es la hora 3, 29 minutos.
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10: Hola, hola, apreciables amigos, amigos, amigos oyentes. Ya estoy acá en cabina de radio. Ya estoy acá acompañado de don Francisco, doña Karen. Ya está acá la hermandad de don Enrique, esta hermandad botánica, naturistas, curanderos, orientadores sociales, orientadores en la vida espiritual. Le aconsejamos espiritualmente, le aconsejamos socialmente, con conocimientos en psicología, parapsicología, astrología. Le podemos aconsejar socialmente, familiarmente, podemos darle un buen consejo, una buena orientación. Usted que necesita incluso orientación en economía, también tenemos conocimientos en economía para orientarle. Usted que tiene un negocio, lucha con su negocio, ha venido encontrando pérdidas, posiblemente sea un error de administración o es un problema de orden espiritual, le han echado alguna puercada, alguna cochinada a su negocio. Recuerde que la maldad no tiene límites, la maldad está en las personas, está primero en la mente de las personas y después llega al corazón de las personas y es cuando ya la ejecutan. El envidioso primero empieza teniendo malos sentimientos para usted, de la forma que usted habla, de la forma que usted se ríe, de la forma que usted celebra sus triunfos. El envidioso primero siente envidia, siente egoísmo, tiene malos sentimientos cuando usted celebra un triunfo, el envidioso. Ahí está la envidia en la mente, pero cuando ya llega a su corazón es cuando el envidioso explota y dice el envidioso, ¿cómo puedo hacer para detener? ¿Cómo puedo hacer para destruir todo lo bueno de esta persona? ¿Cómo puedo poner en contra a esta persona? ¿Cómo puedo ponerle un bloqueo a esta persona? Y empiezan, y la mayoría llegan a la conclusión de hacerle brujería. Y a través de la brujería que le vienen haciendo, mi hermano, a usted lo quiebran en su negocio. Usted que tenía contratos para trabajar, todos los contratos se le han venido abajo. Usted está pasando por una mala racha. Usted ya no tiene ni para comprar ropa, ni para comprar zapatos. Usted en su casa tiene muchas necesidades, pero es porque le han hecho un bloqueo en la vida, la economía, se la han dañado la economía. Es importante que usted se quede en este programa porque acá le vamos a presentar testimonios de personas que han triunfado con nuestra ayuda. Escuchemos los testimonios. Cuéntele al público que la está escuchando, ¿cómo se siente? ¿Por qué vino a este lugar? ¿Cómo se siente ahora?
11: Pues sí, yo venía bien mal también porque venía con estos granos en la boca y en la garganta que yo no podía comer porque me sentía torsionada y, en fin, que yo no podía ni dormir, aquella como espinas que sentía en el cuerpo, me sentía cansada y, en fin, que no hallaba qué hacer ya. Pues yo hoy he encontrado la sanación, le doy gracias a mi padre y al hermanito que me ha puesto la medicina. Y sé que él es el que me está dando la medicina y el que me va a sanar, nuestro Señor Jesucristo, con el poder de nuestro hermano que me está dando la medicina.
10: Usted primero no quería venir, ¿verdad, hermano?
11: No, porque como uno lo... por el dinero también, usted no, por el no sé, sí, sí. Pero no podía venir. Pero hoy ya le doy gracias al Señor y a mi hermanito también que me está dando la medicina.
10: Miles de personas enfermas, ¿qué les dice?
11: Pues que vengan aquí, que aquí está la sanación, porque el Señor es la sana y el hermano tiene la medicina para las enfermedades también.
10: Tenemos el tratamiento para cada enfermedad.
11: Sí, sí, así es. Y así yo, como yo venía también, yo me sentía mal, yo no me... Yo en la casa no sé, no pasaba bien, que me sentía triste, desesperada. Yo me sentía mal, pues que no, que no hallaba ni no iba a hallar mi curación, pero la encontré con el poder del Señor y nuestro hermanito que tiene la medicina para las enfermedades también.
10: Sí.
11: Pero yo me siento sana de mi boca porque es la que me tenía preocupada.
10: Usted andaba con unas latas de mentolina,
11: sí,
10: ¿era verdad?
11: Sí, mentolina. Yo no aguantaba para echarme a la boca cuando me agarraba el dolor.
12: Y mi madre y mi hermana me han dado fuerza para que venga aquí. Sí. Sí, porque mi hermana fue la que vino primero, divino mi madre, y que ya estaba también bien mal, pero aquí ha hallado la sanación, gracias a Dios.
13: Aquí curamos a su mamá, sí, y a su hermana, sí, y usted. Sí, son tres de la, sí, familia, sí, que ya han curado acá.
12: Tres, sí, somos, sí, tres ya.
13: La medicina le llegó y usted aquí me da, sí, las gracias de que ahora usted está bien.
12: Ah, pues al Señor y a usted también, porque usted me ha dado la medicina también.
13: ¿Y cómo está su cara, cómo está su boca ahora?
12: Yo ya me siento mejor.
13: Cuando se mira al espejo, ¿qué, sí, piensa?
12: Ya me miro mejor porque me miro en la boca siempre. Y andaba un grano en mi pierna que tenía tiempos también, que nunca me curaba, iba a echarme pomada y nada. Sí. Pero hoy he hallado mi sanación.
13: Y... qué bueno. ¿Y usted a quién le da las gracias?
12: Al Señor y a usted.
13: Sí. ¿Don, sí, Enrique le ayudó?
12: Sí, él mismo.
13: ¿Don Enrique es buen doctor?
12: Sí, porque tiene las medicinas para la enfermedad.
13: Hay personas que creen que no tengo la medicina, que creen que van a venir aquí a perder su tiempo. ¿Usted qué le dice a esa persona incrédula de don Enrique?
12: Que dejen de andar hablando porque usted tiene las buenas medicinas para las enfermedades que uno tiene.
13: ¿Don Enrique puede o no puede?
12: Sí puede. ¿Quién va a decir que no? Porque yo ya miré la mejor, y a mi madre, mi hermanita también.
13: Sí, de presto las enfermedades se sanaron.
12: Sí, se sanaron porque mi madre, como vino, que venía pero mal. Ya hoy ya la miramos bien recuperada, ella ya.
13: Su mamá está recuperada.
12: Sí, ella está recuperada.
13: Le llegó la medicina.
12: Sí, ya hoy ya, sí.
13: Ok, hermana, bueno, bendiciones, gracias.
12: Gracias a usted también y usted también.
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15: El día de hoy, mis hermanos, vamos a hablar sobre problemas que resuelve la magia blanca y sus consecuencias. Es así como nosotros, amados hermanos, trabajamos espiritualmente con la magia blanca para resolver los obstáculos en tu camino. Porque la magia blanca ofrece soluciones a una variedad de problemas comunes que enfrentamos en la vida, hermano. Desde problemas emocionales hasta desafíos financieros, aquí hay una mirada. Algunos de estos problemas y las posibles consecuencias de no abordarlos. Por ejemplo, los problemas, falta de confianza en uno mismo. Si no abordamos nuestra falta de confianza en nosotros mismos, podríamos perder oportunidades valiosas, hermano, no alcanzar nuestro potencial máximo. La falta de autoconfianza puede limitar nuestras acciones y también decisiones, amados hermanos. Entonces, nosotros tenemos que darle la explicación a usted para que usted pueda tomar un concepto de nuestro trabajo y pueda visitarnos. También estamos ayudándole con los problemas o bloqueos energéticos, ¿verdad? Si no trabajamos en liberar bloqueos energéticos, podemos experimentar fatiga, ¿verdad? Entonces, si usted realmente no pone la confianza en nuestro trabajo, entonces usted puede experimentar fatiga, ¿verdad? Enfermedades y falta de vitalidad. Los bloqueos energéticos pueden obstaculizar nuestra capacidad para fluir con la vida, amados hermanos. También como problemas, relaciones difíciles. No resolver problemas, hermano. en relaciones difíciles puede llevar a la desconexión emocional y al sufrimiento, pues continuo. Las relaciones no saludables pueden afectar nuestra paz mental y bienestar, amados hermanos. También el problema de falta de prosperidad, si no tomamos medidas, hermanos, para traer la prosperidad, podríamos luchar financieramente y perder oportunidades de crecimiento. La falta de prosperidad, hermanos, puede generar estrés y ansiedad, amados hermanos. Hay que profundizar, ¿verdad? Hay que profundizarnos en las consecuencias, ¿no? Hay que profundizarnos en las consecuencias. La falta de confianza en uno mismo puede resultar en oportunidades, ¿verdad?, perdidas, o una vida no realizada. Los bloqueos energéticos pueden llevar a problemas de salud y una sensación de desequilibrio, ¿verdad? Las relaciones difíciles pueden generar, ¿verdad?, estrés, emociones y también aislamiento, hermano. La falta de prosperidad puede causar preocupaciones, hermano, financieras, y limitar, ¿verdad?, nuestras posibilidades de crecimiento. Abordar estos problemas con la magia blanca puede traer transformación, crecimiento y un mayor sentido de bienestar, amados hermanos. Así es que hay que buscar, queridos hermanos, ventajas y enfrentarnos a las desventajas, ¿verdad? Por eso tiene usted que visitarnos. En realidad, la práctica de la magia blanca tiene ventajas a lo que debes considerar antes de abarcarte en este viaje espiritual. Por ejemplo, queremos que usted tenga un crecimiento personal y pueda crecer usted con mucha facilidad para obtener todo lo que usted necesita. Por eso usted tiene que analizar su problema que está viviendo hoy en día y venir a visitarnos para poder ayudar.
10: 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¿Qué enfermedades tiene usted? ¿Qué problemas tiene usted en su vida? ¿Tiene problemas en el hogar? ¿Tiene problemas matrimoniales? ¿Le están separando de la persona que usted ama? ¿La familia de esa persona que usted ama se ha puesto en contra? ¿O su familia está en contra? ¿O hay alguien que usted no sabe, usted no conoce, pero usted se da cuenta que hay una persona que le está haciendo daño en la relación? Déjeme decirle que nosotros le podemos ayudar para que su relación marche bien. Tenemos aceites, ligas, jabones, polvos, tenemos muchos arreglos con aromas, con fragancias, y son arreglos magnéticos para que usted fortalezca la relación con la persona querida. Me ha llegado muchos pacientes y me dicen: Don Enrique, yo lo vengo a visitar porque he escuchado que usted ha curado a muchas personas de problemas en los pulmones. Yo presento una tos, Don Enrique, presento un cansancio, Don Enrique, no puedo subir una cuesta porque no soporto, Don Enrique, no puedo salir a trabajar, Don Enrique, no soporto. Han habido personas que han venido, que han tenido una trayectoria de trabajar en agricultura, y allí se entiende que hay algunos procesos de quema de la maleza. Ellos le llaman la quema de rosas. La quema de rosas es donde queman toda la maleza, la tierra queda limpita y ahí siembran la semilla. Eso se llama la quema, pero eso produce un humo muy contaminante a los pulmones, un humo tóxico. Aquellas personas que trabajan la agricultura son los más afectados. Me han venido algunas personas que aporrean frijoles, el tamo de los frijoles. Recuerde que hay muchas personas que trabajan con venenos, fumigan con muchos venenos, fumigan los frijoles. De eso, ese veneno se queda en las hojas, se queda en la concha de los frijoles, y después vienen ellos, aporrean los frijoles y empiezan a levantar ese polvo, ese tamo, y las personas no se cuidan, no se percatan, no usan una protección para respirar, están respirando ese tamo, están tragando ese tamo, y ese tamo se está yendo a los pulmones, y los pulmones se están saturando de ese tamo, y es donde ya se produce una fibrosis, se produce un asma, una bronquitis, se produce una tos seca, una irritación, se producen muchos malestares en los pulmones, en los bronquios, en las vías respiratorias, se producen muchos problemas, hermano. Entonces, yo en este momento le hago un llamado. Óigame bien, preste atención. Le hago un llamado a todos aquellos amigos que trabajan la agricultura y que se sienten dañados de sus pulmones. 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
18: Hermanos, nos mandaron un mensaje haciéndonos la pregunta: ¿cuánto tiempo se tarda en ver resultados con la magia blanca? Mis queridos hermanos, es buena pregunta. La línea de tiempo para con magia blanca puede variar según varios factores, incluido la complejidad y sus deseos y el nivel de su enfoque y dedicación. Depende de usted, mi hermano. Depende de usted, mi hermano. Algunas personas pueden ver cambios inmediatos, mientras que otras pueden necesitar esperar pacientemente mientras el universo alinea las energías necesarias, ¿verdad? Confía en mi proceso y ten fe en que tus intenciones, ¿verdad?, se manifiesten en el momento adecuado, mis hermanos. Es importante que siempre nos hacen preguntas y nos dicen: ¿existen consideraciones éticas en la práctica de magia blanca? Pues la respuesta se la damos aquí en el programa Vida y Misterio. Las consideraciones, hermano, éticas son primordiales en la práctica de magia blanca. Es fundamental actuar siempre de acuerdo con los principios de amor, pasión y respeto por los demás. Evite usar magia blanca para manipular o dañar a otro. Y en cambio, concéntrese, ¿verdad?, en promover la positividad, la curación y el crecimiento personal, mis queridos hermanos. Nos hacen otra pregunta: ¿Puedo combinar magia blanca con otras personas espirituales? Justamente muchas personas combinan magia blanca con otras prácticas espirituales, como la meditación, la visualización o la sanación energética. La clave es encontrar una integración armoniosa que resuene con tus creencias y apoye tu viaje espiritual. Confía en tu intuición y explora diferentes modalidades para crear una práctica personalizada que funcione para ti, hermano. Magia Blanca, descubre el poder de la magia blanca para lograr lo que más deseas. Es un camino extraordinario hacia cubrimiento, ¿verdad? Y empoderamiento y la manifestación de tus deseos. Al aprovechar la energía universal y alinear sus intenciones con la positividad, puede crear una vida llena de amor, con éxito y satisfacción. Mis queridos hermanos, recuerda que magia blanca es una práctica que promueve la armonía, hermanos. La compasión, el crecimiento personal. Adopte sus principios, respete su ética y deje que la magia se desarrolle en su vida. Si usted quiere que nosotros le demos un consejo más, la orientemos sobre nuestro trabajo, pues puede hacernos una visita, ¿verdad? Para conseguir amor, dinero, abundancia, buena suerte, salud, trabajo, lo que más desee, hay que estar uno en nuestro pensamiento, en nuestra armonía, para recibir lo que nosotros deseamos. Así que mejor háganos una visita aquí, vamos a ayudarte.
19: Yo lo que quiero es que usted le cuente al público que la escucha a través de este programa radial, ¿cómo está su pie? Lo tengo en mi mano. ¿Por qué cree que lo tengo en mi mano? Porque está seco.
5: Sí, por el poder del Señor y usted que me curó.
19: Sí.
5: Y porque yo visitaba el hospital, clínicas, y no me podían hallar, solamente usted. Y con el poder de Dios, Dios le dio sabiduría a usted para que usted curara a las personas.
19: Así es.
5: Sí.
19: Tengo este pie en mi mano. Sí.
20: Doctor.
19: Acá tengo en mi mano este pie. Sí. Tengo este pie en mi mano.
5: Sí.
19: ¿Por qué lo estoy tocando? Porque no hay pus.
5: Sí,
19: porque
5: no hay pus. Está sequito, sí.
19: No hay secreciones.
5: Sí.
19: No hay nada. Está sequito.
5: Sí, estoy sequito. Soy... Gracias a Dios.
19: ¿Y cuántos años anduvo usted botando agua?
5: Yo tuve un año.
19: Año.
5: Un año tuve.
19: Andaba con unas vendas que usted las llenaba
5: de
19: agua.
5: Sí, de agua, eran agüeríos, me picaba y me iba caminando.
19: Sí, sí, sí.
5: Sí, yo iba al centro, venía al hospital y nada me hallaba. Solamente con el poder de Dios y usted que me curó y yo le doy gracias a Dios que lo tenga alentado usted y Dios que lo bendiga por lo que hizo.
19: Qué bueno. Pues hermanos, que me escuchan a través del programa radial, mi hermanita tenía una terrible infección acá en este pie.
5: Sí.
19: Tenía esa úlcera varicosa que la estaba afectando exageradamente.
5: Sí.
19: Este pie le despedía agua. Estaba rojo.
5: Sí, rojo.
19: Le picaba.
5: Sí.
19: Y muchas llaguitas.
5: Sí,
19: muchos granitos.
5: Me iba caminando.
19: Y le iba caminando la llaga hacia arriba,
5: sí,
19: ¿verdad?
5: Hacia arriba. Sí, ya estoy sana ya.
19: Ahora podemos describir este pie que solo quedó negro.
5: Sí, negro. Ya estuvo ya.
19: Quedó negro, sí. Pero porque hay una señal de que aquí hubo una terrible llaga.
5: Sí, con el poder de Dios y usted, me curó usted.
19: Está sano. Ahora démosle las gracias a Dios y contémosle al público cómo se siente usted. ¿Hay felicidad?
5: Sí, hay felicidad. Siento alegre yo y con felicidad porque usted me curó y el poder de Dios.
19: ¿Cuántos años tiene usted, hermanita?
5: Yo tengo 53 años. 53. Ya sufrí un año ya con esta enfermedad.
19: Ya,
5: había sufrido yo. Y yo no hallaba, yo le pedí a Dios y ya usted lo escuché por la radio, entonces ya me vine para acá.
19: Qué bueno.
5: Sí.
19: ¿Qué le dicen sus hijos cuando miran su casa?
5: Bien alegre están mis hijos. Sí,
19: su esposo está
5: Bien alegre está conmigo. Dice que usted sí cura.
19: Sí, está alegre por la
5: curación. Todos mis hijos están alegres. Ellos me ayudaron para que viniera acá.
19: Qué bueno, qué bueno. Ahora esa cremita que le doy es para suavizar la piel.
5: Sí.
19: Tiene que aplicarla, ¿verdad? Tres veces al día para suavizar la piel, porque la piel, porque todavía tiene
5: negro
19: y apariencia de le llaman piel de sapo.
5: Sí.
19: Es que queda duro.
5: Sí.
19: Queda dura la piel después de recuperarse.
5: Sí. ¿Verdad?
13: Entonces, úntese esa cremita en la mañana, a mediodía y en la tarde.
20: Sí.
13: Para que suavice bastante la piel.
20: Sí, verdad.
13: Bueno, gracias por su testimonio, sí, hermano. Bien.
20: Muchas gracias a usted, que usted me curó.
13: Amén.
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22: Estimado hermano y hermana que me escuchas, te saluda el hermano Francisco. Te saludo en el nombre de nuestro Padre Celestial. Qué bueno que Dios es grande, que me permite ya estar en la intimidad de sus hogares. En esta gran oportunidad, pues hemos venido para ayudarle en consejos, consejos importantes de la salud, consejos importantes para la familia, consejos importantes espirituales. En esta oportunidad ha llegado una carta por acá y le vamos a dar lectura. Dice, hermano Francisco, lo saludo muy cariñosamente, al lado de todos los que le rodean, dice por acá. Después de este saludo paso a lo siguiente, hermano. Quiero comunicarle, mi hermano, que yo tengo un hijo que él es licenciado, pero él se ha entregado más a licor que a su título, y me preocupa mucho porque él no puede estar sin estar bebiendo licor. Nosotros a veces le encerramos, se nos va. Ya ordenamos a algunas cantinas que no me le ven. Entonces cuando él no bebe, él se pone nervioso o tiembla y se escapa a morir. La pregunta es, hermano Francisco, ¿qué debemos hacer nosotros con este hijo? Así de que esperamos su respuesta. Hermano y hermana que me escuchas, yo sé que usted tiene razón, porque de dos hijos que usted tiene, uno es maestro y otro licenciado, y este muchacho pues se ha dedicado demasiado a licor. Yo quiero decirle, hermana, que usted perfectamente puede hacerme una visita. Tráigame una fotografía de él y con todo gusto.

0: necesario recuperarle la vida a este joven, porque no puede estar de esta manera. Si usted no conoce, en este programa le vamos a dar a conocer a usted los lugares donde estamos ubicados y los números de teléfono para que nos haga una llamada y quedemos el día que me va a visitar. Pero esto hagámoslo muy pronto, hermanos, hermana. Hagámoslo muy pronto porque él tiene tiempo todavía de recuperarlo. Que ya no siga en esa vida. Que él ya esté dispuesto a trabajar porque es un excelente hombre. Hijo de excelente familia. Así que le esperamos.
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0: En Talanga Estéreo, es la hora.
1: Es la hora 4:07.
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0: presión social empezaron a tomar, por la presión espiritual que esos hermanos, que esos supuestos amigos que conocemos nos ejercen. Pero hermanito, hoy le traigo un programa muy hermoso, un programa del cual usted va a aprender, un programa en el cual yo necesito que usted preste demasiado oído, porque aquí están las enfermedades más famosas, las enfermedades más recurrentes, las enfermedades que le puede tocar a cualquiera de ustedes, y necesito que cuando usted escuche esto esté preparado y anote. Pues bueno, hermanito, ¿cómo estamos, mis hermanos y hermanas de todo Honduras? Una vez más les saludo yo con el corazón encendido de autoridad, su hermanito Pablo, bajando de las cumbres más altas donde la tierra besa el cielo. No vengo solo, me acompaña la hermanita Caridad, esa alma bendecida que posee el don de hablarle a las plantas y entender cuál es la que cura el dolor y cuál es la que devuelve la esperanza. Juntos, como los hermanitos de la caridad, hemos llegado a esta tierra de pinos para entregarles la salud que no se compra en farmacias. Hoy dividiremos nuestro programa con orden. Primero la medicina de las raíces y las hojas para sanar el cuerpo. Y en el segundo bloque, la fuerza de la mística para arrancar esas enfermedades postizas que manos oscuras han sembrado en su destino por pura envidia. Iniciemos hablando de la salud del bazo y la fiebre de sangre, un mal que hace que la persona se sienta sofocada por dentro, con la cara roja y una pesadez del lado izquierdo del vientre. La hermanita Caridad ha recolectado para ustedes la corteza de quina con hojas de guayaba silvestre y raíz de achicoria. Este remedio casero actúa enfriando el calor interno y purificando los filtros de su sangre de manera inmediata. Yo trato su sistema linfático con la fuerza de la selva, garantizando que esa inflamación desaparezca y que su cuerpo recupere la frescura. No permita que su vaso se recargue de toxinas. Yo sano su laboratorio interno con los palitos sagrados de la montaña, devolviéndole la vitalidad y eliminando ese cansancio que lo tiene postrado y sin aliento. Hablemos ahora de la salud de las venas y la sangre dormida, conocida como trombosis o mala circulación profunda, que hace que las piernas se pongan moradas y duelan al menor roce. La hermanita Caridad utiliza la raíz de rusco con hojas de vid roja y un toque de jengibre del monte. Este tratamiento activa el riego sanguíneo y destapa las cañerías de su cuerpo para que la vida fluya sin obstáculos. Yo elimino esos coágulos y esa pesadez que pone en riesgo su corazón. Yo trato su circulación con la mística de la savia regeneradora, asegurando que sus piernas se sientan ligeras como las de un niño. No deje que una vena tapada le robe la movilidad. Yo sano sus conductos vitales con las hierbas de la cordillera, garantizando que su sangre corra libre y oxigenada por todo su organismo. Un problema recurrente es la salud de la vejiga y la orina retenida. Ese ardor desesperante que no deja que el hermano termine de vaciar y causa punzadas en el vientre bajo. La hermanita Caridad prepara una infusión de palo de elote tierno con hojas de abedul y un trozo de cáscara de piña silvestre. Este remedio limpia las vías urinarias y expulsa cualquier infección o arenilla que esté estancada. Yo lavo su sistema excretor y desinflamo sus conductos de forma natural y segura. Yo trato su bienestar urinario con la frescura de las plantas del campo, asegurando que el ardor desaparezca desde la primera toma. No permita que una infección suba a sus riñones. Yo sano su vejiga con los secretos de la abuela, devolviéndole la comodidad y la paz a su cuerpo para que usted viva sin temor y con salud total. Pero hermanito, usted se estará cuestionando en este mismísimo instante a dónde puedo llegar, a dónde puedo acudir, a quién debo llamar para llegar con ustedes. Pues hermanito, espero que escuche con atención. A continuación, le estaré dejando mis direcciones y mis números de teléfono para que se pueda guiar correctamente. Lo dejo con mis direcciones y los números de teléfono, hermano.
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1: Entremos ahora, hermanos míos, al bloque de lo invisible, donde la hermanita Caridad y yo nos enfrentamos a las fuerzas que intentan destruir su paz. Hablaremos de la enfermedad postiza del nudo en la garganta, una maldad donde el enemigo usa el nombre de uno para amarrar una cuerda a un sapo y enterrarlo, para que la persona sienta que se ahoga, que no puede tragar y que las palabras se le quedan trabadas. La hermanita Caridad detecta este daño mediante la ceremonia del humo de copal, revelando la ligadura que le impide expresarse. Yo rompo ese nudo espiritual y rescato su voz del silencio impuesto. Yo trato su garganta con la autoridad del fuego, garantizando que ese ahogo desaparezca y que su comunicación fluya de nuevo, devolviéndole la libertad de hablar y ser escuchado. Hablemos ahora de la salación de la cosecha y los animales, un trabajo de odio que se hace tirando sal negra en sus linderos para que sus plantas se sequen y sus gallinas o vacas mueran sin razón. La hermanita Caridad realiza la limpieza de la tierra fértil, utilizando sahumerios de ruda y mirra para quemar esa influencia que quiere dejarlo en la miseria. Yo arranco esa plaga espiritual, yo la arranco, hermano, que han puesto sobre su patrimonio. Yo trato su propiedad con la mística de la abundancia, garantizando que su tierra vuelva a dar fruto y que sus animales prosperen bajo mi resguardo. No permita que la envidia de un vecino le robe el sustento. Yo sano su terreno con los rituales de poder, asegurando que la bendición regresa a sus campos y que su fuerza sea recompensada con creces. Un misterio profundo es el velo de la confusión mental, una brujería lanzada para que usted tome malas decisiones, se pelee con sus socios y pierda todo lo que ha construido por un error absurdo. La hermanita Caridad utiliza el ritual de la lámpara de aceite sagrado para iluminar sus pensamientos y disipar esa niebla que le han puesto en la frente. Yo corto los hilos de la locura y el error que manos ajenas han tejido a su alrededor. Yo atraigo de nuevo la lucidez y la sabiduría a su mente. Yo trato su juicio con la mística del discernimiento divino, asegurando que usted vea las trampas antes de caer en ellas. No camine a ciegas por la vida. Yo sano su entendimiento, hermanito, garantizando que cada paso que dé sea hacia el éxito y la victoria total sobre sus adversarios. Pasemos al trabajo del frasco de hiel para el carácter, una maldad donde buscan que usted se vuelva amargado, que pelee con todo el mundo y sus seres queridos le agarren odio. La hermanita Caridad detecta este daño mediante la prueba del espejo de agua, revelando al frasco donde tienen enterrado su buen genio. Yo rompo ese hechizo de amargura y rescato su dulzura, hermanito, de las manos de la hechicería. Yo trato su temperamento con la autoridad de la paz superior, garantizando que la discordia se aleje y que el cariño regrese a su trato diario. No permita que lo conviertan en un ser solitario por una maldad puesta en un altar. Yo sano su espíritu y corto las ligaduras del rencor, asegurando que su corazón recupere la alegría de compartir con los suyos. Finalmente, hablemos del despojo de ropa, hermanito, para ir terminando este programa. Hablemos de ese despojo de ropa y pertenencias saladas, cuando alguien usa una prenda suya para hacerle un daño de secamiento, de un secamiento físico. La hermanita Caridad utiliza el riego de los siete esencias de la vida, purificando su rastro y cortando la conexión con cualquier objeto que tengan en un altar negro. Yo expulso la sombra que se alimenta de su energía y bendigo su cuerpo para que recupere su peso y su color. Yo trato su vitalidad con la autoridad del sanador absoluto, garantizando que nadie pueda consumirlo desde lejos. Yo sano su conexión espiritual con la vida, asegurando que su hogar y su persona sean un fuerte de bienestar, bajo la bendición de los hermanitos de la caridad, hoy y siempre, en este camino de luz y victoria que recorremos juntos. Pero hermanito, este programa ya ha llegado a su fin, este programa tan hermoso que me ha parecido muy gratificante, que se me ha hecho muy hermoso compartir con ustedes. Lo dejaré con mis direcciones y mis números de teléfono para que pueda guiarse bien a dónde llegar, hermanito. Lo mando con la bendición de Dios. Espero que se me cuide y espero que esté bien de salud. Y en caso de que usted sufra de algo, no dude en llamarme. Muchas gracias por escuchar el día de hoy. Nos veremos en el siguiente programa.
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0: Es todo por ahora con el programa de las Hermanitas de la Caridad. Esperamos haya sido de su completo agrado. Las Hermanitas de la Caridad esperan su llamada a nuestro número telefónico 96 93 24 96, 96 93 24 96. Las Hermanitas de la Caridad comparten con cada uno de sus oyentes importantes conocimientos que desde hace mucho tiempo vienen resolviendo problemas relacionados con la magia negra. Cure sus enfermedades, resuelva sus problemas con la ayuda de las Hermanitas de la Caridad. Hasta pronto.
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1: Es la hora 4:37.
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1: Es la hora 4:59 minutos.

0: A ver, Capagoto, véngase para acá.
1: ¿Qué onda, cómo, Giovanni?
0: Hay que dedicarle una canción bonita y rancherita de las mismas, del mismo estilo, para toda la raza aquí en la cruz,
1: a compa. A pegarle, compa, a pegarle. Por ahí más rancherito. Algo también viejito para recordar, espero les guste. A mí en lo personal, compadre, esa canción me llega. ¿Qué onda, viejo? Quiero que me dediques uno mejor a mí, hijo. Quiero que me dediques
0: a mí algo que me gusta muchísimo.
1: ¿Qué le parece? Rata de dos patas, no le gusta.
0: ¿Qué pasó, oiga?
1: No. Bueno, compadre, para todos ustedes, si no se cruzarrea, si se puede, se llama Paso a Paso y échale, compadre.

0: pues ahí quedamos con ese popurrí de canciones rancheritas para todos ustedes. Gracias. Muchísimas gracias por estar aquí con nosotros, pues les agradecemos muchísimo. Vamos a arrancarnos con más, vamos a presentarles más canciones a todos los bailadores, nos vamos a arrancar con todos ellos. Así es que nos arrancamos con esto, Giovanni. ¿Qué tiene por ahí, oiga?
1: Creo que sí, vamos a continuar con más música, música bonita, para que todos ustedes se diviertan. Queremos que bailen, queremos que se diviertan.
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1: Es la hora 5, 13 minutos. 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
1: Es la hora 5, 29 minutos.
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1: Es la hora 5:58.
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